caso de repente del desarrollo, preguntas administrativas que el pueblo no te va, pues administrativamente conocerás, pero en lo real, en la práctica, en el campo, eso es lo que quiere el pueblo. Por ejemplo, cuando dice esta maquinaria, ¿cuál sería? Porque acá, para que compra o para que pueda repotenciar, poner, ¿no?, todas las maquinarias operativas con repuestos nuevos, reparar todas esas maquinarias, tiene su costo. ¿Y quién va a pagar? No va a pagar, pues, en este caso, Choxi, de su bolsillo. En este caso, con estas maquinarias, el arquitecto Velázquez no va a sacar billete de la cooperativa donde él pertenece, donde dirige, de ahí no va a sacar para que compre maquinaria, sino de toda la ciudadanía, de todo el común que llega. De ahí pues va a tocar. Entonces, por eso, de ese tema lo que deberían de preguntarse de repente, ¿no? Pero no, pues más se mandan otras preguntas que no van al caso. Y es así. Aquí en una emisora y en cualquier otras emisoras que van, como también hay pues preguntas no pactadas, y eso acá no va. Preguntas pactadas no va. De acuerdo a sus propuestas, que de repente ahí nos puedan explicar pues qué es lo que, ¿no?, de qué forma. Y eso es más, fortalece tanto a él mismo y como también a nuestra ciudadanía, ¿no? Y eso es lo que queremos que sentar aquí. Ya está en la cuenta regresiva, pero algunos no se siguen con la ilusión de andar, seguir por las calles, seguir, yo no sé, por dónde ya le quieren poner o traumarle, cómo ya no sé le llamarle ya, ¿no?, a la ciudadanía más, ya andar por, ya se han paseado por todo el lugar, decía, ya no sé, creo que van a ir a un centro poblado, van a ver un socavón para mirarte en debajo qué cosa falta, ¿no? Todo está pasando de verdad en este de campaña electoral. Esperamos, espero que nuestra ciudadanía, así como acaba de decir el candidato por el FREPAP, ¿no?, ya ahí está en sus manos, en dos debates, creo que saquen sus conclusiones. Hay diferentes formas. Yo no me quiero abocar en decir de repente, no, el tal está haciendo campaña millonaria, el otro de repente tiene una empresa que suficientemente le basta de tener ahí pues un gasto para poder gastar. De repente va a ser un gobierno muy muy lindo, muy transparente, está gastando todos sus ahorros. Y normal, pues si luego va a ganar, quién sabe, ¿no? Son muchas ideas que se puede poner, pero que sí están haciendo muy discriminadamente una inversión, sí. Pero estas palabras vertía y decía Bukele, y siempre se aprende, y hay muchas cosas cuando uno busca la información. Y él decía que, ¿yo para qué necesito más dinero si yo tengo mi empresa, y me basta para poder sustentarme yo de ahí? ¿Para qué voy a saquear al pueblo? Eso dice. ¿Para qué voy a hacer yo ningunas obras sobrevaloradas ni nada? Si yo tengo mi empresa y por eso me he puesto pues yo en política y por eso he puesto mi candidatura para yo poder llegar a ser donde estoy. Y entonces yo no tengo ningún otro problema, ¿no? Entonces algo similar puede estar pasando con algunos. Ya, pero eso, algunos ya lo dudan, pero eso, el 99.9% de la persona ya lo dudan eso. Pero bueno, de uno de esos puede pasar. Y qué lindo sería, pero. Qué lindo, qué hermoso sería de aquí, de nuestra selva central, de Pichanaki todavía, así como es bien sonado en toda la capital y en otras provincias, por su lucha, por su encaramiento, buscando la justicia, se pueda salir un gobernante de acá, ejemplo para todos. Y lindo sería, ¿no? Eso esperamos, pues. Bien, así estamos esperando ya. Ya vamos llegando cerca a la parte final que tenemos, pero hemos quedado la visita del arquitecto Velázquez. Estamos en esa espera. A ver.

Continuamos con nuestro programa informativo. Hemos tenido una breve comunicación ya con el arquitecto, como que está un poquito confundido. Dice, claro, con tantos recorridos que están haciendo, ¿no? Por todos nuestros centros poblados, nuestro distrito, mismo las calles. Yo sé que en estos momentos él está en ese trabajo también. Y no se ha comunicado que ya en breve va a estar por esta parte de las oficinas de Radio Paraíso.

7 de la noche ya con 14 minutos. Nosotros a estas horas de la noche vamos a hacerle escuchar, a ver y tocar el tema del asesinato de la candidato hacia la región de Anca.

0: Bien, nosotros continuamos en una previa coordinación. Estamos, quienes nos están viendo por nuestras redes sociales, una coordinación para poder presentarles al candidato o arquitecto Velázquez o Francisco Velázquez. Como pueden ver en imágenes, él es el candidato por nuestro distrito de Pichanaki también, siempre mostrando la sonrisa. Él es así, ¿no? Siempre alegre, mostrando su sonrisa, uno de los candidatos que está para nuestro distrito de Pichanaki. Bien, vamos a escuchar mientras tras el asesinato de la periodista también y como candidata hacia la región de Ancash. Le han podido asesinar, ya que días antes ella ya tenía todas esas amenazas y ella de verdad ha confrontado, ha hecho el frente, se ha puesto ya pues ahí, como decir, valientemente. Sí, a veces nos ponemos así, nuestra ciudadanía no valora eso a veces. A veces nos dicen al comunicador, no, ustedes se callan, ustedes están igual de acuerdo con ellos, con el alcalde, quienes están gobernando, son igual corruptos, así nos dicen a veces a los comunicadores. Pero vamos a escuchar cómo ella enfrentaba, a ver, la situación, la realidad nacional. Y es por eso que ella ya había puesto su denuncia, ya había puesto ya, ¿no? Advertencia, que ya le estaban haciendo muchos llamados y amenazándole. Y vamos a escucharle a ver cómo ella enfrentaba toda esta situación antes de su
1: Es Keiko
0: asesinato.
1: Fujimori. Aquí este dicho le cae a pecho y apela a usted, porque es de cobardes manipular el poder legislativo para obtener el poder absoluto, habiendo vacado a presidente, a un presidente elegido por el pueblo. Aquí no se trata de Sánchez, aquí no se trata de Castillo, aquí no se trata de Antauro.
2: ¿Por qué los
3: Valentina.
2: israelíes?
1: Aquí se trata del pueblo peruano, aquel pueblo peruano que año tras año, desde su derrota, ha visto que usted se mofa, usted pisotea la dignidad del pueblo peruano. Usted a través de sus congresistas blinda delincuentes, blinda sicarios, blinda violadores. ¿Qué motivo tendría el peruano, qué sentido tendría el peruano en buscar un voto respaldante a usted cuando es usted el cáncer que ha venido pariendo día a día a día más delincuentes y más corruptos? Aquí cerquita nomás vemos cómo usted ha blindado a una genocida, cómo a través de su títere Dina ha intentado callar a ese pueblo a costa de muertes, a costa de asesinatos, a costa de encarcelamiento. No necesitamos ser antifujimoristas para darnos cuenta la lacra de este partido.
0: Ahí está, estimados oyentes, ¿qué es lo que de verdad ha manifestado antes que sea asesinada esta periodista y candidato por la región Ancash? Ya, eso es que hemos podido escucharla y ella de verdad no supo ya pues qué hacer en su momento, que ella paseaba por todas las calles de Caraz. Ahí es donde recibe este impactos de arma de fuego hasta asesinarlos de inmediatamente. Y es por eso nosotros decimos desde aquí, yo desde tu programa informativo Despierta Perú, igual decimos las realidades, nuestros, lo que está pasando dentro de una municipalidad. Decimos igual, ella, la colega decía a nivel nacional, pechaba ya de verdad, ¿cómo está desde arriba? Pero ahí está, ¿qué es lo que le pasó? Esperamos que no sea por aquello. A veces se está esperando o sucede esto en cuanto ya pues es celo político. Ahora que estamos en toda la campaña electoral, a veces ocurre eso. Y no solo es que allá, este es la primera víctima en este 2026 en las elecciones regionales y municipales. Ya el año pasado ocurrió por aquí en la selva también, en Pangoa. En otros años igual pasó por aquí cerca nomás, por las ruta hacia Chanchamayo, con otro también candidato. Ya, todo aquello así sucede Pero nosotros como comunicador lo único que le hacemos es llegar, hacerles llegar todos nuestros informativos que tenemos dentro de nuestros programas que conllevamos. Igual como ella era de nombre Susi Aponte Apolo, ¿no? Aponte Apolo, más conocido como la China Apolo. Eso es lo que ha sucedido en nuestra región de África.

Ya, mientras continuamos, ya tenemos, pero la presencia, en breve vamos a poderle ponchar directamente, ¿no? La fisonomía. Muchos ya nos han dicho, quieren conocerle, algunos no le conocen, dice, como más, dice, ¿quién es el arquitecto Velázquez? Algunos ya le conocen por nombre, algunos todavía no la conocen, algunos sí le conocen mayormente como arquitecto Velázquez, uno de los candidatos sonrisa, nos dicen otros también. Bueno, nosotros también acertamos. Ya él ya está en breve ya también, pues igualmente se va a ponchar por ambas las redes sociales como la página de Radio Paraíso, igualmente por nuestra página de Miguel Gabriel Guamán y por sus receptores van a poder escuchar simultáneamente la entrevista al candidato por Alianza por el Progreso, arquitecto Velázquez, alcalde por Pichanaki 2027-2030. Aquí va a fortalecer todos sus propuestas que va trayendo. Por ejemplo, aquí tenemos en mano ya su volante de todas las propuestas. Y aquí algo curioso, algo curioso que escuchamos. Por ejemplo, aquí nos dice sopa de letras de Pichanaki. ¿Ah? Ahí nos dirá, a ver, precios, dice, a ver, vamos a explicar, nos va a explicar de repente algo, los minutos que vamos a tener esta entrevista, él va llevando también, a ver, cuatro, ocho candidatos a la regiduría, igualmente sus propuestas bandera, aquí tenemos seis propuestas de bandera, seguro que igual nos va a resumir, porque cuando hablamos uno nomás. Aquí nos dice compra de maquinarias. Todo eso seguro nos va a explayar bien el candidato al distrito de Pichanaki, el arquitecto. Él es de profesión arquitecto. Es que a veces otros llevan apelativo de arquitecto, ¿no? Le llevan el arquitecto de la música, el arquitecto de la. Del arte, el arquitecto, no diferente, no, él es de profesión arquitecto, ¿ya? Entonces, esa es su profesión de él que ha estudiado, conoce muy bien todo el sistema o el trabajo, el desenvolvimiento, el desempeño que es para poder hacer un trabajo de campo, para conllevar a una titulación, saneamiento físicos, todo lo que corresponde en la arquitectura. Ya nos falta segundos, segundos tan solamente, que ya le vamos a soltar todo el audio correspondiente, haciendo algunas todavía no recuadros, toda la parte técnica, el director de la radio, porque él mismo es todo, ¿no? Es el director, también hace toda la parte técnica para que pueda salir, pues, y conozcan más de cerca, de repente, al arquitecto Francisco Velázquez Sotomayor, así es, el primo mayor parece de Raúl Aliaga Sotomayor también, ¿no? Que por ahí se están dándose algo con Eliseo, ya los dos quienes están yendo igual que son candidatos a la alcaldía de la provincia de Chanchamayo. Ya hay, igual son ocho candidatos que están, ¿eh? Igual ya han hecho sus debates una y dos veces, hasta tres veces, y hay muchos conversatorios, igual aquí, ¿no? Y eso es lo que el arquitecto también creo, está llegando de algún otro conversatorio, están abocados todos, claro, están todos los candidatos. Con toda la amplia libertad de poder estar en todos los convocatorios para que así puedan explicar, explayarse, hacerle ver todos sus planes de trabajo y sus propuestas, estrategias, de qué forma van a conllevar todas sus propuestas para que ellos así puedan convencer y les pueden dar el voto de confianza. Eso están haciendo, creo que lo magnífico, pero esperamos nomás también pues, que nuestra ciudadanía. No tan solamente por ahí han aprendido esta costumbre, ¿eh? De llamarle y luego decirles, pedirles algunas dádivas. Claro, ellos, ¿ya de dónde? Pues no, hay muchos que no fabrican plata, capaz.

0: Algunos, digo, aquí no se fabrica dinero para poder seguir dando algunos apoyos a su alcance, quizá a veces eso también no, lo que se quiere ahora, si queremos la transformación, decimos, queremos un gobierno transparente, sin corrupción, desde nosotros mismos como ciudadanos tiene que salir, tiene que ya nosotros poner también el hombro, poner el pecho para que esto ya no continúe. Y hay muchos candidatos también que están llevando, la ciudadanía nos hace llegar eso. ¿Por qué no dices? ¿Por qué no hablas? Muchos candidatos están siguiendo, como se llama, se dice, el continuismo. ¿Ya? Son otros, son sus regidores, están llevando, ya los que eran, fueron funcionarios. El otro fueron, también han sido jefes de algunas, dentro, o sea, dentro de la municipalidad. Entonces, diciendo, ya lo conocen, y por eso le estaban llamando el continuismo. Pero en cuanto aquí yo veo a Francisco Velázquez, por ejemplo, a un conocido transportista también, a Pablo Bastidas, Pablo Túpac Bastidas, ya bueno, a él lo conozco, y también le conozco aquí a Ronald Lapa, claro, un exitoso. No, yo no me puedo callar, aquí es por eso Despierta Perú, nuestro programa informativo. Que estamos aquí, desde esta cabina central de Radio Paraíso 102.1 FM. Ronald Lapa, lo he conocido yo, muchachito, ¿no? De 15 años, 16 años, él vendiendo su mercadería, un señor de poderle decirle así claramente, emprendedor, ¿y dónde está ahora? ¿Qué es acá en Pichanaki? ¿Cómo ha emprendido? ¿En qué posición está? Él vendía sus mercaderías agarradito en mano, ya compraba, soy testigo de eso y lo he visto, ¿no? Cómo a veces nosotros no, nos ingeniamos, pero esto es de verdad cuando uno quiere de chamba, como se dice. Y yo sé que si él podrían tener la oportunidad de elegir al arquitecto como alcalde, sé que él también lanzaría su estrategia de emprendimiento al comercio, al negocio, como él era. Yo veía, ¿no? Cargados sus paquetitos de pila y algunos, algunos que le llamamos tiracho heavy, así vendiendo en las calles, ofreciendo, ofreciendo. Terminaba, iba a comprar de las tiendas grandes que ya había, ¿no? Y compraba así. Yo lo he conocido a él. Ya de un poco tiempo le vi ya, por ahí un kiosquito en el mercado número uno, cuando antes era de maderita, de humirito, de calaminita, ¿no? De triple y cercados. Entonces, eso era, conocido desde ya joven él, ¿no? Yo todavía chibolo, como decir, Ronald Lapa, y ahora tiene su gras sintético, que es bien conocido el Maracaná, todavía así lo ha puesto. Una librería de gran prestigio, ya hay Santísima Trinidad. Uy, ¿qué decir? Yo no me puedo callar porque hay que decirle la realidad, sus emprendimientos, quienes hoy están apuntando a querer ser también parte de una municipalidad, que es Ronald Lapa, allá Medina también es. Debe ser familiar seguro de Gilmer Medina, igual director de uno también de las radios prestigiosas acá en nuestro distrito de Pichana. Ya, ahora sí, ya va quedando todo listo. Y a ver, la parte técnica nos dice que ya va quedando casi todo ok. Igualmente, no, nuestras dos cámaras que están, tanto nuestra, ¿no? La parte de redes sociales, ambos del Radio Paraíso, igual Miguel Gabriel. Ahora sí, ya tenemos en imágenes al candidato por Alianza por el Progreso, Alianza para el Progreso, para la alcaldía del distrito de Pichanaki. Estamos hablando, a ver, ya como lo tenemos en imágenes, a ver, al arquitecto Francisco Velázquez Soto Mayor. No hay nada que esperar, le presentamos. Muy buenas noches, arquitecto. Gracias por el llamado, más bien. Y por ser cumplido, aunque unos minutos sí, pero en la plena campaña que están, yo sé que están en todo dar de poder convencer, hacer ver todas las propuestas positivas de cada uno, y uno eres usted, a nuestra ciudadanía. Buenas noches, el saludo a nuestra población, arquitecto.
1: Buenas noches, Miguel, y saludar también, ¿no?, al señor Alejandro.
0: desde aquí para poder

0: Saludar a todos sus oyentes esta tarde. Yo sé que mucha gente de la Selva Central y principalmente de nuestro distrito le escuchan, amigo Miguel.
1: Bien, arquitecto, creo que usted ya en Pichanaki muchos años y en esta oportunidad nuevamente estás candidato como alcalde a nuestro distrito de Pichanaki. Y a ver, tus propuestas aquí tenemos en mano, sí, pero de todo eso empieza con una.
0: Bien, definitivamente como candidato desde aquí saludar, pues no, a todos tus oyentes, vuelvo a decirles, principalmente de las zonas rurales que están en el campo, nuestros amigos los agricultores, ¿no? Tanto caficultores, citricultores. Y también, digamos, desde aquí saludar a todas las comunidades nativas que a esta hora están sintonizando Radio Paraíso. Entonces, en ese sentido, el arquitecto Velázquez, hoy por hoy candidato para nuestro distrito de Pichanaki. Y como candidato, tengo que tener propuestas, definitivamente, amigo Miguel, porque ¿qué candidato no podría llevar propuestas? Siempre tiene que llevar, no solamente puede decir, no soy candidato, hijo de tal persona, sobrino de tal persona, no solo eso, sino hay que llevar propuesta. Y yo creo que la población ya es inteligente, nos califican las propuestas, nos califica también nuestro conocimiento, nos califica la experiencia, nos califica también nuestra conducta. Entonces, en ese sentido, aquí el arquitecto Velázquez, ¿no? Viene de Centro Poblado Pampa Camona. Allá tenemos una pequeña chacra, Miguel, donde están mis primos, tíos, hermanos, no sobrinos. Todos cultivamos el café. Yo creo que usted me conoce hace muchos años. Y pero muy aparte de ser cafetalero, también soy profesional arquitecto. Y he trabajado también en muchas municipalidades de la región Junín, amigo Miguel. Por ejemplo, yo estuve muy aparte de estar en Pichanaki, en la municipalidad. Cuando salí nomás entré a la municipalidad de Chilca, en Huancayo, estuve no medio año, luego pasamos a la municipalidad de Concepción, trabajé con un alcalde alemán, Müller, con él construimos no el planta de tratamiento de la basura en Concepción, entre seis arquitectos, siete ingenieros civiles, ahí está la planta, ¿no? Y la verdad, esa es una planta ya de nivel industrial porque aquella vez pues había un montón de basura que no sabían qué hacer, ¿no? Toda la ciudad de Huancayo, no solamente Concepción. Y pues el alemán dijo, toda esa basura de Huancayo que bota a Río Mantaro va a faltar porque tenemos que traer acá a Concepción y aquí vamos a industrializar. Y a veces mucha gente no le entendieron y dijeron, ¿qué se ha creído este gringo asqueroso? Toda la basura de Huancayo se va a traer a Concepción. ¿Qué cree que este es botadero de basura? ¿No? Pero él tenía otro concepto en realidad, ¿no? De industrializar la basura. Así que hicimos la planta industrial, ¿verdad? Pues toda la basura de Concepción primero entró y se clasificaron, ¿no? Vidrio a un lado, acero a otro lado, cartón a otro lado y todo lo que es materia orgánica a otro lado, plásticos a otro lado. Y más abajo, ya después de haber pasado todo un proceso, nuevamente sale botella, nuevamente sale pelotas, nuevamente sale losas de platitos, vasitos y lana a un lado para poder nuevamente llevar a la industria del tejido. Hay una serie de cosas, papeles listos ahí. Mira cuánta cosa, ¿no? Realmente, en este caso, el gringo tenía, pues, ¿no? Una mentalidad de industrializar todo. Y al final, de verdad, pues ya se trajo la basura de Huancayo, ¿no? Entonces, hasta ahora por eso, esa industria de la basura, cuando los alcaldes ganan, primerito van a Concepción a ver cómo está haciendo Concepción la basura, a copiar de alguna forma. Y eso es una mentalidad distinta a la de nosotros. Por eso es muy importante pensar en la industrialización también. Y así he trabajado, después llegué a Pichanaki. Trabajé con otro alcalde, ya es extinto, y luego pasé allá a Río Negro, trabajé con el alcalde Chumpitaz, también ya falleció, luego con Ceballos, y también trabajamos con Chalimay en su primer gobierno, luego trabajamos ya allá por Pangoa, por Masamari, entre otras municipalidades de la Selva Central, prácticamente, ¿no? Haciendo

0: expedientes, haciendo proyectos. Luego trabajé haciendo, ya siendo residente de obra, manejando obras, dirigiendo obras, todas de las municipalidades, ¿no? Luego supervisor, liquidación. Así que, mi querido amigo Miguel, gracias a Dios, el tema de construcción conozco muy bien desde el inicio del expediente, desde el primer papel hasta el último papel, ¿no? Entonces, eso es muy importante para poder, digamos, también administrar la municipalidad, porque en la municipalidad todo es obras. Entonces, en ese sentido, gracias a Dios que me ha puesto a ese camino y pues, ¿no? De alguna forma tenemos experiencia por ese lado, amigo Miguel.
1: Tienes bastante, de verdad, yo ni se la sabía, arquitecto, que has trabajado y creo que, claro, más tener que experiencia, un buen currículo, es importante y nuestra ciudadanía tiene que sacar toda esa conclusión. Yo digo siempre eso, arquitecto, no a toda nuestra ciudadanía. Han tenido ya dos debates, uno organizado por la Federación de Periodistas de la Selva Central, sede aquí en Pichanaki, y como también por una emisora local. Y por ahí nuestra ciudadanía creo va sacando su conclusión. Y usted ahora en Radio Paraíso igualmente tienen que poner, les digo por eso, no hay ciego que no vea, que sordo que no escuche. Yo creo que entre 100 personas, siquiera la mitad, tienen que poner ya cartas en el asunto para que nuestra municipalidad esté bien conducido. ¿Quién más? Como que usted va esclareciendo. Y vamos al tema. Aquí dentro de tus propuestas. Ya te voy a lanzar de aquí que nos pueda reforzar más esto en cuanto a la compra de maquinarias. Mira, entrevistamos a Olimpio Choxi. Olimpio Choxi dice, yo que, ¿quién lo que están ofreciendo comprar maquinarias ni nada? Yo voy a reparar todas las maquinarias que nos sale menos gasto que comprar nuevas maquinarias. Yo la conozco y yo lo voy a hacer. Y usted... A ver, susténtanos esto de comprar nuevas maquinarias que poder repararla.
0: Bueno, sí, tienes toda la razón. Es una de las propuestas, ¿no? Para poder reparar nuestras carreteras y también aperturar de repente nuevas rutas que también falta todavía en nuestro distrito. Entonces, para hacer ese trabajo de mantenimiento de nuestras carreteras ramales principales como también secundarias, los ramales, necesitamos de maquinaria. Y hoy por hoy, hablemos la verdad, ¿no? Yo creo que hace 4 meses se robaron todas las memorias de las maquinarias que tenemos y eso es como robarse el motor, ¿no? Entonces, yo creo que partiendo desde ahí, ya no tenemos maquinarias que realmente puedan responder, pues, 3, 4 años, toda una gestión. Si vamos a repararlas, como usted sabe, ya el carrito viejito, reparas un lado, ya otro lado, reparas otro lado, otro lado. Cada rato te pasas reparando, reparando, reparando y perdiendo el tiempo. Entonces, en ese sentido, yo como arquitecto he ejecutado obras, Miguel. No, no es porque estoy hablando en el aire, ¿no? Entonces hemos visto de que es mejor comprarse nuevas, las principales. De repente algunas secundarias, ¿no? Eso sí, de repente reparando podemos pasar, pero las principales no, porque eso sí van a trabajar a full, sin descansar. En ese sentido vamos a comprar, ¿no? Un pool de nuevas maquinarias, porque las demás de alguna forma repararemos. Porque óptimo sería comprarse siquiera 3 pulpos. ¿Cuántos centros poblados tenemos? 14 centros poblados con alcalde delegado y cada uno de ellos tiene sus ramales, ¿no? Aparte de troncal. Es por eso que yo he visto, Miguel, comprar, por ejemplo, ese pool de maquinarias, ¿no? Para poder trabajar, ¿no? De alguna forma, satisfaciendo las necesidades de nuestros productores. Pero muy aparte de eso también, en la compra de maquinarias, al costadito tengo otra propuesta de que tenemos que ya asfaltar nuestras carreteras a centros poblados. Y muchos me dicen eso, ese arquitecto es loco, quiere hacer Torre del Café, ahora quiere hacer asfaltado. Eso no puede nadie. No, yo como arquitecto Miguel conozco ese tema. Por ejemplo, mira, si hablamos de asfaltado de carretera marginal, bueno, es un asfaltado de alto tonelaje, ¿no? De 60 toneladas, ¿no? Máximo que pueda circular por esa vía. pero nuestras carreteras a ramales no necesitan de ese tonelaje. Van camioncitos de 15 toneladas hasta 20 toneladas, tal vez, ¿no? Pero mayormente van pues camionetitas de 2 toneladas, de 1 tonelada. Entonces necesitamos ese asfaltado de ese nivel nada más, que costaría, por ejemplo, a la tercera parte que cuesta de un asfaltado, ¿no? Si, por ejemplo, 1.200 cuesta por kilómetro el asfaltado de gran tonelaje, entonces tranquilamente nos puede costar, digamos, 300.000 kilómetros de ese asfaltado de menor tonelaje, de 18 a 20 toneladas. Entonces, eso tiene su nombre, por ejemplo, ¿no? Se llama tratamiento superficial bicapa. Ese es su nombre exacto de ese asfaltado. Entonces, con eso economizamos y lo haríamos con nuestra propia maquinaria para no gastar demasiado. También, Miguel, tenemos de alguna forma, pues, motoniveladoras, tenemos de repente excavadoras, tenemos oruga para partes que de repente falta ampliar, entonces podemos ampliar. Y algunas maquinarias que falta compramos y lo hacemos. Pero no estoy diciendo yo, voy a comprarme una planta de asfaltadora. No, pues eso ya demasiado, ya eso ya sí es absurdo, ¿no? Porque planta asfaltadora te compras, la planta nomás, ¿cuánto cuesta? ¿No? Pasa pues 100 millones porque es una gran planta, ¿no? En realidad la planta no te venden así, digamos, de esos niveles. Entonces si compras la planta y ahora aparte tienes que comprar maquinaria, ¿no? Aparte tienes que comprar otros insumos, o sea, es difícil. Pero en este caso no vamos a comprar planta asfaltadora. Simplemente hacemos ese tratamiento superficial bicapa y el asfalto ya se compra. Ahora el asfalto ya viene en cilindros, ya no es como antes que tienes que fabricar ahí mismo, que no. Entonces ya es distinto. Hay varias formas de ejecutar la obra, Miguel.
1: Claro, muy bien, arquitecto. Y a veces de eso se trata, estimados amigos oyentes. No solo estamos hablando de aquí por Pichanaquia. Es que las elecciones para todas nuestras autoridades municipales, regionales, es a nivel nacional. Qué buen un dato que nos dan, y eso es importante. Por eso son importantes las entrevistas, que ya que en un debate tan solamente se preguntan entre dos candidatos, ida y vuelta, y ahí queda, ¿no? Y
0: así
1: es. Y es por eso que aquí a veces invitamos así, para que ustedes mismos explayan mejor, y qué bien, yo entendí, ¿no? No hay necesidad de reparar esa maquinaria, porque no sale tan bien conveniente, como tiene su bueno malo, su lado bueno y lado malo. Entonces, así nuestra ciudadanía, creo, va entendiendo. En cuanto a los agricultores, a ver, que va claro con la mano, con las maquinarias, todo, pero aquí nos dice asistencia técnica a los agricultores, adquisición de semillas mejoradas y fertilizantes, pero igual dicen los demás candidatos. A ver, usted profundízanos bien, porque siempre se han agarrado, arquitecto, voy a ser bien así directo, de repente espero que no te molestes, que todo candidato se han agarrado de nuestra agricultura, los agricultores, yo voy a hacer este patito feo o patito bonito, no sé cómo le pueden, pero a los agricultores se le han prendido, pero no dicen de acá de los que van a hacer de repente con las empresas grandes, de repente a ellos hay que asociarles para que también ellos sean parte de una gestión. Nada, solo el agricultor, ahí se la prenden. A ver si nos detalla esta asistencia técnica, una vez llegado, ingresado, no va, pues se queda, hacen una gestión de repente pidiendo ese apoyo desde el mismo ministerio, se queda siempre en carpeta, no llega siquiera ni el 50% ni el 10% al agricultor.
0: Y efectivamente.
1: A ver, usted nos podrías detallar mejor eso, arquitecto.
0: Sí, definitivamente. También tengo experiencia en eso, Miguel. Yo soy cafetalero de la zona de Pampacamona. Y pues no, yo llegué a producir 60 quintales por hectárea. Sacos, mejor dicho. 60 sacos por hectárea. Porque en la chagra nosotros hablamos de sacos, no hablamos de quintales. Sí. Entonces yo como cafetalero llegué a producir esa cantidad. 60 sacos por hectárea. Tengo experiencia de haber manejado mi cafetal. Incluso en el 2009, Ministerio de Agricultura viene, ¿no? ¿Por qué tanto? ¿Cómo produciste tú? ¿No? Y me premiaron con un diploma en el 2009 como mejor productor de café. Esto no fue facilito tampoco. Definitivamente para producir esa cantidad también tengo que aceptar asistencia técnica, lo que dice el ingeniero agrónomo. Entonces yo creo que con una asistencia técnica sí podemos todo. Claro que hay mucha gente

0: que no, de repente no aceptan, ¿no?, asistencia técnica. Muchos agricultores, a veces por error, esas veces yo cuando llevaba a mis amigos agricultores, un ingeniero, y el agricultor me decía: "No, arquitecto, mentira, estás tres de ese ingeniero, yo sé más que él", ¿no? Entonces, erróneamente a veces, ¿no? Pero no es así. El ingeniero, de todas maneras, 5 años pasó en la universidad aprendiendo científicamente. Y nosotros en La Chagra también tenemos nuestro propio conocimiento. Pero imagínate, sumamos conocimiento del ingeniero más tu experiencia.
1: Claro.
0: Claro, ya tenemos, pues, ¿no?, un poquito mejor que el ingeniero. Y cada vez necesitamos asistencia técnica. Por ejemplo, si viene un ingeniero especialista en suelo, te va a hablar pues de suelo. Y tú también conoces tu suelo, ¿no? Yo recuerdo un ejemplo clarito: un ingeniero especialista de suelo, llevé a mi cuenca Pampacamona, y un agricultor dice: "Pero el suelo, todos tenemos lo mismo, y pero ¿por qué de él produce ya más que yo, o en qué estoy fallando?" El ingeniero le dice, le cuenta una anécdota. "Cuando yo era niño", le dice el ingeniero, "a mi abuelito le pregunté: abuelito, acá nosotros acá vivimos en Tarma. Hay unas habas que crecen al otro lado del cerro, ricas habas, abuelito. Y el otro, las habas del otro lado que cosechamos, feo y no se cocina y todo duro, no tiene sabor. Eso más bien hay que venderlo." Entonces mi abuelito también vendía. Después un tiempo pasó, dije: "Abuelito, más bien lo llevamos las habas de este lado también al otro lado para que sean ricas." Y el abuelito le dice: "No, hijo, es que esa tierra no es lo mismo que la tierra de este lado." Mira, de esa forma lo ha hecho entender a todos que los suelos no son iguales. El suelo le da calidad al producto, Miguel. Yo también entendí, aprendí más, ¿no? Ya después nos explicó científicamente un poco mejor el ingeniero especialista en suelo. Entonces, así, un especialista en suelo te va enseñando poco a poco. Después, si tú llevas una asistencia técnica especialista en abonamiento, te va a enseñar, pues, cuántas clases de abonamiento hay. De repente, en plantas menores, plantas que recién están floreando, plantas en producción, plantas en recuperación en pot. Distintos son los abonamientos. A veces nosotros creemos que ya unos cuantos cositas aprendemos y pensamos que sabemos todo. No es así. Es por eso que es importante la asistencia técnica. Entonces yo creo, Miguel, con la experiencia que he adquirido como agricultor también, por eso yo planteo, ¿no?, de que, mira, tiene que haber asistencia técnica, muy aparte de llevar semillas nuevas, resistentes a la roya, muy aparte de traer de repente citromelos para cítrico, resistentes a de repente a otras enfermedades. También debemos tener asistencia técnica por cuencas. Más bien, gracias a Dios, yo diría, no sé, que los de arriba, las autoridades de arriba, los del Congreso, ya hace 6 meses, creo, aprobaron ya una ley para que cada cuenca tenga un ingeniero especialista dando asistencia técnica. Y entonces eso nosotros, como alcaldes, tenemos que aprovechar como autoridades a gestionar. Ya está dado la ley. Además, existe en el Ministerio de Agricultura 2 ventanas de apoyo. Por ejemplo, todo lo que es asistencia técnica, semilla, esto, aquello, para la producción. Ministerio de Agricultura te da la ventana de agro rural para abono y todos los demás. Pero si tú quieres emprender de repente en la industria, en tu laboratorio, en el empaque, en el molino, ¿no?, del café que quieres industrializar, o cítrico, piña, lo que sea, entonces para eso tiene el Ministerio de Agricultura otra ventana que se llama Agroideas, ¿no? Entonces, como nosotros como autoridades, por eso debemos conocer las ventanas del gobierno también. ¿Para dónde voy a preparar mi expediente?, ¿no? Para no estar equivocándome y después me van a pasear por todo lado. Eso ocurre justamente cuando desconocemos también. Entonces, hay mucho en realidad para poder hablar de nuestra agricultura. Nosotros hemos planteado, en este caso, ¿no?, hacer viveros descentralizados con nuevas variedades, no solo café, sino también cítricos, entre otros productos. 2, traer cantidad de abonos, porque nuestro suelo ya está pues totalmente empobrecido. Ya por más que sembremos lo mismo sin abono, no va a dar. Yo estoy prácticamente, ya no produzco, antes producía mis 9 hectáreas de cafetalcito, ¿no?

0: nos hemos empobrecido en el campo. Y cuando la chacra no produce, no hay producción, en la ciudad no hay negocio. Por lo tanto, yo como arquitecto, como agricultor, ¿no?, como candidato, propongo esas cosas porque yo sé cómo producir en la chacra, cómo se sufre en la chacra para producir. Y sé muy bien que con la producción nosotros nos desarrollamos en el distrito. Nuestro distrito no es un distrito minero para que a cada fin de mes o cada fin de semana esperemos que van a salir 10.000, 20.000 obreros y van a, ¿no?, hacer comercio en la ciudad, comprar esto, aquello, arroz, fideos, a la sal, aceite. No, nosotros somos un distrito agrícola, por lo tanto tenemos que como autoridad también atender al agro para que funcione la ciudad. Yo tengo claro esto porque yo he experimentado eso, Miguel. Y así que hay bastante en realidad para poder conversar del agro. Tú sabes que en el debate te da un minuto y desesperadamente hablas tal cosa. Y ahora te dicen, entonces ya eso ya, pues no. Y encima te cobraron un montón de dinero y no se puede, pues no. Pero acá tenemos libertad.
1: Arquitecto, me decías exactamente casi concerniendo a la pregunta que le hacía. Me dice, hay los ministerios de donde usted va gestionar agroideas, hay otras ventanas más, pero yo le decía, pues se gestiona todo, pero no llega como se debe ser al agricultor, pe. ¿Cuál es la estrategia de usted que lo haga llegar? Eso es mi inquietud, mi desconformidad, que hasta ahorita nadie explica eso. Solamente habla, dice, cualquier entrevista le pone en cámara, ya habla, así voy a hacer, pero no hay pues ese cumplimiento.
0: Claro, ¿cómo llega? ¿Cómo llega?
1: Porque yo también sé de lo que es chacra arquitecto.
0: Claro, solo nosotros, dice, exacto.
1: Por los motivos X ya hemos llegado a la ciudad, pero yo valoro, mi predio sigue igual ahí, yo valoro por eso bastante y me incomoda cuando de verdad tanto gestionan, pero no llega como debe pensar el agricultor, se queda en oficina, los que es. Trabajan, ahí sí, pero ellos ya tienen su camioneta, salen a lo final, termina un año su contrato, ya se van con camionetas o compran unas casas, y el agricultor sigue igual, o peor todavía de repente.
0: Así es, tienes toda la razón, Miguel. ¿Sabes por qué ocurre eso? Yo había analizado eso en 1998. Venía apoyo del gobierno y al final, del 100%, o sea, del 100 soles que venía, llegaba al campo 5 soles. 95 soles se quedaba en las oficinas administrativas. Entonces dije, ¿cómo puede llegar todo al campo? ¿No? Y esas veces yo pertenecía a la cooperativa. Mis hermanos, yo todavía no era cooperativista tampoco, ¿no? Entonces mis hermanos, también mi papá, todos, a la cooperativa Villarrica, en aquel entonces, en Chanchamayo, ¿no? Pucha que, y nosotros entregábamos a cooperativa, la cooperativa comercializaba y al final nos arreglaba, ¿sabes qué? Tan. Y miraba muchas irregularidades. Y después ya mis padres, mis hermanos también vendían café en la calle. Y los miraba también igualito, los engañaba en la balanza con chancaca, el otro ponía limán, el otro con su pie, aso, mil maravillas hacían los comerciantes, los llamados grillos, esas veces decían. Y yo decía, ¿cómo puedo evitar esto? No puede ser de que yo ya he salido como profesional y voy a permitir que mis hermanos sean engañados, mis primos, mis sobrinos sean engañados. Yo tengo que cambiar esto como profesional. Entonces, en ese sentido, empecé a hablar organizando prácticamente en el campo a los agricultores, en este caso a mis vecinos, a todos mis primos, y formé comité de productores en la chacra mismo. Y como comité de productores solicité que la asistencia vaya arriba, ¿no? Es por eso que llegué a los ministerios directamente. Ya no mediante otra organización, sino directa con mi organización que está en el campo. Y pues llegamos a capacitar, después gestionamos apoyos, ¿no? También al Ministerio de Agricultura, pero que sean directo a la organización que está en el campo. No una organización en la ciudad, después manejan a los que están en el campo. No, así no. La organización tiene que estar en el campo. Y ahí

0: arriba y los miembros directivos tienen que ser del campo, no de acá. Un ingeniero desconocido arma organización, cooperativa, empresa, los utiliza a los que están en la chacra. Así no. Yo tengo experiencia, yo armé por eso las asociaciones, los comités en mi chacra, juntamente con mis vecinos. Y así empezamos a comercializar por primera vez en Pampacamona, llenando todo nuestro producto en el local comunal, con nuestra propia balanza. Y dijimos, mira, acá está lleno el café, señor, pero nosotros te vendemos en nuestra balanza. Y precio, 1.50 más, 2 soles más, nos pagaron esa época. Y ganamos todos. Y así nos organizamos. Desde ahí mi organización un poco mejoró, asociación, y llegamos a otro nivel, a ser cooperativa. Y como cooperativa ya llegamos al extranjero a vender. Ahora mi cooperativa está funcionando, sigue trabajando al frente de la UGEL, Selva Alta. Desde aquí mi saludo especial a todos los socios y a toda la junta directiva. Ya caminan, ya vendemos en Alemania, Holanda, Bélgica, Francia, en Estados Unidos también le vendemos, ¿no? Y hemos recorrido prácticamente conquistando mercado internacional. Todo se puede, amigo Miguel, cuando realmente la organización es de netos agricultores. Pero si nosotros nos vamos a dejar manipular con algunos desconocidos que arman cooperativa en la ciudad y van a empadronar al campo y son utilizados, y eso no. Por eso cuando nosotros lleguemos mediante Dios a hacer, ¿no?, administrar la municipalidad, vamos a organizar el campo con los mismos agricultores. En un centro poblado mínimo debe haber 2 asociaciones, 2 comités, tal vez cooperativo o tal vez empresa. Eso es de ahora, amigo Miguel. Ya no podemos pensar como antes, ¿no?, individualmente. Es más, tenemos una gran oportunidad. Puerto de Chancay está abierto para poder llegar a otros mercados internacionales, por ejemplo, del Asia. Ahí nos espera China, India, Corea, Japón, con millones y millones de habitantes quienes van a consumir productos alimenticios. A eso tenemos que llegar. Y como gobierno debemos pensar en eso.
1: Estamos en entrevista en vivo en directo por 2 páginas de Radio Paraíso, e igualmente por sus receptores 102.1 FM, igualmente por Miguel Gabriel Cuamán. Aquí hay una pregunta que nos mandan quienes nos están viendo a estas horas por Radio Paraíso. La página Radio Paraíso Arquitecto nos dice, Eder Lavado, buenas noches, dice, consulta, ¿podrán traer una CITE, o sea, laboratorio para el análisis de los productos orgánicos, y si agiliza así el agro de exportaciones?
0: Bueno, CITE Oxapampa, ¿no? Está aquí en nuestra provincia prácticamente, ¿no? Oxapampa, claro, pertenece a Cerro de Pasco, pero está cerca. Ahora, aparte de eso, ya prácticamente tenemos el Instituto Regional del Café. Está en Capiri, ¿no? Claro. 30 minutos, no está pues días de viaje, 30 minutos. Entonces, nosotros como municipio debemos firmar esos convenios para poder trabajar con ellos, porque ahí va a tener prácticamente todo el laboratorio para un estudio, ¿no?, del café. Por eso se llama Instituto Regional del Café. Así como en Colombia, por ejemplo, yo viajé a Colombia también y he asistido a ese instituto que tienen. Uy, una maravilla ya en realidad. Entonces, yo decía, ¿cuándo se instalara en el Perú? ¿Cuándo se instalara en Selva Central? Pero lo tenemos. Quien lo hizo, el señor Ceballos, que en paz descanse. Yo trabajé con él, hablamos bastante del café, porque él también era cafetalero, claro. De Alto Villa Victoria. Claro, yo conozco, claro, su chacra, ¿no? Un día llegamos a su chacra, hemos matado su gallinita, hemos comido todo con él. Era un personaje muy interesante, conocedor del campo, cafetalero también. Y hablamos con él del instituto, y él lo hizo, ¿no? Y con él hemos construido 4 plantas de de beneficio de café en un Bajo Guavari, después de Río Venado, construimos en Alto Pitucuna, luego en su pueblo mismo del señor Ceballos, tras de Villa Victoria.

0: plantas de beneficio, ¿no? Pensando en que esto tiene que complementar al Instituto Regional del Café. Mira, una tremenda visión. Él entendía, cuando uno le explicaba, él te hacía caso, pero tenías que entender, tenías que explicarle con base, con fundamento. Entonces, mira, ve, eso es el producto prácticamente. ¿Quién lo inició? Edgar Ceballos. Desde aquí, mi saludo, que en paz descanse a un gran alcalde también de Río Negro.
1: ¡Qué bien, arquitecto! Creo que, como usted mismo dice, hay mucho que hablar en nuestro campo agrícola. Igualmente, ya usted va esclareciendo. Bueno, a mí ya por ahí vas convenciéndome ya, porque hay muchas preguntas que hacer, ¿no? En cuanto a lo que es la agricultura, pero tienes de repente minutos para la despedida.
0: Muchas gracias, Miguel. Sí, definitivamente, en la radio pues el tiempo, ¿verdad? Rapidito pasa, ¿no? Pero yo creo que de alguna forma me diste ese espacio, agradecer al señor Alejandro, que es gerente de esta empresa, ¿no? Como vuelvo a decir, en un debate, en un minuto no puedes hablar nada más, haces ta, ta, ta, ya, ese es todo. Entonces la población no nos escucha, pero yo creo que en este tipo de espacios sí tenemos esa libertad amplia de repente de explayarnos y hacer entender nuestro pensamiento. Desde aquí va mi saludo a todos sus oyentes, ¿no? De la radio, para de la Radio Paraíso, ¿no? A través de 102.1. Y también a sus seguidores de redes sociales, un saludo especial. Estamos prácticamente en la recta final de esta campaña política. Y desde aquí decirles que el arquitecto Velázquez, ¿no?, es una opción con conocimiento, con experiencia y sobre todo con seriedad, responsabilidad. No estoy hablando cualquier cosa, hablo lo que realmente debemos merecernos como pichanaquinos, debemos merecernos como agricultores, debemos merecernos como pobladores de las comunidades nativas. Desde aquí va mi saludo a todos los jefes y a todas las personas que laboran en el campo. Entonces, en ese sentido, aprovechando más bien, voy a decir de que como estamos en recta final, este sábado 26 estamos haciendo nuestro cierre de campaña. Desde aquí invitar a todos los vecinos simpatizantes, también de nuestro equipo político, estaremos haciendo cierre de campaña, empezando allá en el Parquecito de Los Ángeles, juntamente con Raúl Aliaga Sotomayor, quien también es nuestro candidato provincial, y nuestro candidato regional, el señor Arnoldo Malma, también estará por acá. Y ahí hacemos nuestro cierre los tres, aquí en el distrito de Pichanaki. Y pues 4 de octubre, no se olviden de marcar con seriedad, con responsabilidad, pensando en el futuro, los 4 A's. Y ahí empezará el cambio de verdad. Gracias, amigo Miguel.
1: Gracias, arquitecto. Igualmente, un saludito. Gracias, bonito, Miguel, felicitarle por todo sus propuestas. Creo que hay varias acertadas. La única respuesta y el único ganador que tiene que ser el pueblo. Esperamos que sí, no se vayan a chocar nomás con Benguía. Creo que de acuerdo se han puesto, los dos van a terminar este 26. No, es que Benguía también el 26 termina hace su cierre de campaña. Ah, esperamos saber que ay, creo que van a hacer una competencia. ¿Quién es el que va a juntar más expectativa o más personas? Pero ahí, igual, ya están todos nuestros candidatos por a la alcaldía de nuestro distrito de Pichanaki. Uno hemos tenido aquí el arquitecto Velázquez, Francisco Velázquez Sotomayor, ha dado todas sus propuestas, al menos ya esa es la radio, los minutos que corre. Creo que aparte que en el debate no ha sido lo como ahora hemos podido escuchar, ¿eh? Porque yo también ahorita me quedo pero un poco ahí para poder ¿cómo hacemos? ¿Qué hacemos? ¿O cuál es el fundamento de cada propuesta? Y eso es que en estos momentos el arquitecto ha dado en estos momentos y le hemos dado ya su despedida, ya que también tenemos otro invitado. Estamos aprovechando de verdad que también que presenten sus propuestas entre los 8 candidatos. Hace un rato, igual vía telefónica, hemos contactado con el candidato a la alcaldía por el FREPAP, Frente Popular Agrícola Fría del Perú, el símbolo del pescadito, con Emiliano Zulca Castillón. Él es poco de hablar, no tanto, él ya tiene estrategias, y esas estrategias y esos idearios que viene del partido ya viene años.

solo recién lo estaban estructurando, ¿no? Sino ya viene años, desde 1989. Y es por eso que Emiliano no es tanto de hablar, de decir, y es por eso que, y ahora vino también el arquitecto Velázquez, de esta profesión, vamos a decir. Pero a la vez, ya tenemos, ya le vamos a poner en imágenes en breves instantes, ya a Ernesto Torres, ya, pero recién está todavía acomodando bien las cámaras, para que luego, igual, le vamos a presentar, él también tiene sus propuestas. De entre los ocho, ya pues, con un chistecito más, ¿quién no conoce a Ernesto Torres? Además le conocen a él como el payasito Torres, pero ahí él ha sido regidor, ha sido su piedra en el zapato de Raúl Aliaga Sotomayor, igualmente ha sido la piedra en el zapato de Olimpio Choxe. Cuando le preguntamos en una oportunidad, Choxe no quiso responder eso, como que se ha reído, se hizo disimulado, más o menos como la señora Keiko, ¿no? Le hacen una consulta, desvía, habla otro tema, no responde el tema. O también como Rospigliosi, le preguntan un tema, él varía otro, así, más o menos por ahí. Pero igual, a él le vamos allá a presentar, en su momento va a poner, va a salir igualmente por las dos plataformas, por Radio Paraíso, por las redes sociales de ambas, Miguel Gabriel, y también por los receptores. Sabemos que a estas horas ya Radio Paraíso siempre también está al día, ¿no? A todos los oyentes quienes están, cultivan también nuestra música nacional, siempre se ha identificado por ahí entre la música, los huaynos, la cumbia, la chicha, ya todos los días casi les tiene así actualizado en toda la música que muchos cultivan en nuestros peruanos ciudadanos de aquí del distrito de Pichanaki. No es una radio FM, pero sí llega a regular distancia a los centros poblados, pero en esta oportunidad ya también tiene la página, las redes sociales, ambos, y en instantes ya le vamos a enfocar con todo a Ernesto Torres para que pueda él igual dar el saludo a toda nuestra ciudadanía, igualmente dar sus propuestas como en educación, en agricultura. Ya él no es, él ya no va a venir a decir que es agricultor de repente, ya eso es claro ya que decir, pero vamos a, al menos antes que nos dé la señal, ¿no? El equipo técnico, quien ya está cuadrando bien, es que en las imágenes es responsable, ¿no? Sale el candidato, su fisonomía, sale abajo su nombre, su fotografía a la vez, el símbolo del partido, todo eso está cuadrando el área técnica, Alejandro Memenza, como siempre, a la vez que él es director de la radio, y igual eso un poquito se está acomodando, y es por eso aprovechamos decir ya del candidato, quien en breve va a estar en las pantallas de cada uno, ya que la tecnología, un celular ya enfoca y sale ahí en vivo. Ya, él sí tiene el arte, pues, de hacer reír. No sé qué hace, pero tiene esa estrategia. Y es por eso, como yo digo, un profesor con un abogado, ¿quién tiene la mayor ventaja? ¿No? La mayor ventaja siempre lo tiene un profesor. Pero aunque al revés, ya se cree tintirillo, el abogado, pero ¿por quién ha sido enseñado? ¿Por quién ha sido formado? Exactamente, por un profesor. Ya es casi similar, vamos a decir, a Ernesto Torres. Él es su arte, el arte de hacer reír. Pero no solo es eso, ¿no? Eso también es un arte que cualquiera no la tiene. Pero ahorita yo, ¿cómo les puedo hacer reír? Mira mi cara nomás, ya no tengo ni nada, pues, para poder hacer reír. Pero Ernesto Torres se ha dado vuelta todo Pichanaki, no por hacer campaña política o proselitista, sino que Ernesto Torres, por su mismo arte, ya en tiempos, no solo en tiempos más álgidos que es, pues ya se viene, ¿no? En diciembre, ya empiezan las promociones, tanto del nivel primario, jardín, secundario, superior, y de todas las instituciones estatales como las instituciones particulares, y él está llamado ahí, número uno,

0: Ya se viste, todo se uniformiza y a su trabajo. Y de eso él, de verdad, muchos reconocen. Por eso le decimos que Ernesto Torres se ha dado vuelta a todo Pichanaki. Ya lo sabemos. A veces hemos tenido la oportunidad también de coberturar a solicitud del gobernador regional Sosimo Cárdenas en varios lugares. Y él aparece ahí. Y él aparece ahí, ¿no? Llevando de repente su equipo de sonido, o de repente igual llevando su ¿cómo se llaman? Es los adornos, ¿ya? Entonces, Ernesto Torres, ese es su trabajo, por ello le conocen a él. Y por ahí ya nos van diciendo, parece, no sé, tampoco le pinten ilusiones de repente a Ernesto Torres. Es la sorpresa de todo estas elecciones municipales. Por ahí me dicen voces así. Pero bueno, más que se escuche voces por ahí, yo sé que él ya en segundos, sí, no es fácil de repente a cuadrar, ¿no? Todo el área técnica, lo que es las pantallas de Radio Paraíso. Claro, un celular, sí, de repente le cuadra rápido, pero dentro de una computadora, en la cámara, para que salga, ¿no? Ok, como se dice, ¿ya? Y ya le va enfocando, ya va poniendo los últimos retoques. Alejandro Memenza, el gerente general de Radio Paraíso 102.1 FM. Desde la selva central, distrito de Pichanaki,
1: ahí está, muy bien.
0: Conocido como la selva, corazón de la selva central. Ya él ya está, ya podemos ver en instantes, en imágenes. Ahorita recién le va a activar y vamos a conversar en breves instantes con Ernesto Torres, uno de entre los 8 candidatos para la alcaldía del distrito de Pichanaki. Ya, por ahí él va poniendo su voz y va diciendo, por el partido Fe en el Perú, siempre con fe, eso dice él, ¿no? Siempre con fe. Ya le vamos a, ya le van ponchándole, ahorita ya se activa. Bueno, por nuestra página de Miguel Gabriel, si ya estamos saliendo, y ahorita por la radio, si nos da el confirmado, todavía no tenemos aquí, no sale todavía, a ver, ya, a ver, vamos a, ya, muy bien, ahora sí, iniciamos con Ernesto Torres, el candidato de entre los 8 para la alcaldía de nuestro distrito de Pichanaki. Ya él ya está, hizo su presencia. Bueno, a él, sorpresa, quiere igualmente hacer llegar sus propuestas desde el más consciente, desde lo más sano, desde el sentir de él en cada uno de nuestros ciudadanos, porque yo le entiendo así. Yo como comunicador, para sentarme yo también aquí, ahora entrevistarle, yo sé que voy a entrevistarle por primera vez a Ernesto Torres, ya, un gran amigo también, le gusta el deporte, deportista, entonces no, yo también no es fácil que me pueda sentar aquí, igualmente él, y hoy les traemos pues a presentarle a Ernesto Torres, el saludo a toda nuestra población del distrito de Pichanaki y a donde alcanzan las ondas de Radio Paraíso. Están escuchando por los receptores, igualmente por la página de Radio Paraíso, igualmente por la página de Miguel Gabriel. Buenas noches, Ernesto.
1: Muy buenas noches, amigo Gabriel, y hacerle llegar el saludo correspondiente primero a nuestro creador, a Papalindo, en esta noche especial, y ahora también hacerle llegar el saludo a todos nuestros hermanos del campo y la ciudad, nuestros hermanos ashánicas, a nuestros hermanos emprendedores, a los hermanos que trabajan en transporte de vehículos menores, a los discapacitados, adultos mayores, a los hermanos del mercado, a los que pues están luchando en estos momentos para poder sacar adelante la familia y también pues ser el engranaje y el desarrollo de nuestro distrito de Pichanaki. Muchas gracias por el espacio y una vez más saludarle a todos y a usted, amigo Gabriel, y también a Radio Paraíso por el espacio y al gerente, al señor Memenza. Muchas gracias por el espacio y muy buenas noches.
0: Bien, Ernesto, vamos al toque nomás así. Y Ernesto Torres, ¿qué ha visto en el partido? ¿Fue en el Perú para que ahora pueda participar como candidato a la alcaldía de nuestro distrito de Pichanaki?
1: Bien, amigo Garbir, buena pregunta. Yo soy un tipo que tengo principios. Yo he comenzado a hacer, pues creo, política con el partido político Perú Libre. Pero viendo que ese partido era tan corrupto, nos desafiliamos y pasó tantas cosas donde nos inscribimos a este partido Fe en el Perú. Desde que fui regidor el 2019, que terminó en 2022, me inscribí a este partido. También intentamos participar ese año en esas contiendas electorales, pero no se inscribió el partido y por lo tanto quedamos pues afuera, ¿no? A nivel nacional, costa, sierra y selva. Entonces ni un candidato participó con el partido, quedamos fuera. Y nosotros seguimos con el mismo partido porque tenemos principio y no somos camaleones como los que algunos candidatos que se van con un color, el rojo, el verde, el amarillo. Y por lo tanto nosotros no estamos vendiendo pues prácticamente ese compromiso que entramos con el pueblo, ¿no? Somos con un solo partido, para bien o para mal. Lo importante es que estas elecciones en el distrito de Pichanaki son vecinales. Creo que nuestros vecinos nos conocen y conocen al candidato en qué trabaja, en qué se dedica, si verdaderamente sus palabras son coherentes. Entonces el poblador conoce a su vecino, amigo Gabriel.
0: Bien, Ernesto, nosotros no tenemos tu volante, sino de ahí, bueno, tenemos de Velázquez, aquí también tenemos de Bengi, no tenemos sino de ahí, te podríamos hacer la pregunta. Creo que usted tiene de repente su propio, ya que ha traído, elaborado de repente tus propuestas. Lo que ahora nuestra ciudadanía quiere es escuchar las propuestas bien específicas, detalladas, sus propuestas de cada candidato, que sea pues de aquí, desde el corazón, del sentir hacia nuestros ciudadanos, tanto comerciantes, transportistas y nuestros hermanos ilustres del campo. A ver, lanza tus propuestas, Ernesto.
1: Bien, amigo Gabriel, nosotros estamos pues trabajando con ese eslogan que dice pues vamos a hacer un gobierno con transparencia total, con transparencia total. Nosotros le ofrecemos en estas nuevas elecciones a nuestro distrito de Pichanaki trabajar con ese eslogan, transparencia total. ¿Por qué? Porque vamos a transparentar todas las compras, vamos a publicar por todas las plataformas, por las redes sociales, por el Facebook, por el TikTok, por la plataforma de transparencia, incluso en el área de imagen institucional. Vamos a crear una página donde pues, se pueda publicar y todos los vecinos deben enterarse cuánto se compra, qué se compra, quién vende, qué calidad y cuánto verdaderamente se ha invertido. Entonces, yo escucho a muchos candidatos a ofrecer el oro y el moro, traer, hacer tantas cosas, pero no lo dicen cómo. Nosotros nos ofrecemos, hermano poblador, hermano agricultor, ofrecemos hacer un gobierno transparente, va a alcanzar dinero para hacer proyectos, para a comprar combustible, dar mantenimiento a sus carreteras, ramales, atender los troncales, los ramales 1, ramales 2, porque va a haber dinero, cualquier cantidad, porque tenemos que hacer un gobierno transparente, honesto y eficiente. Entonces, yo le propongo al pueblo realmente hacer, y que realmente los candidatos, pues, al menos, yo no vengo a mentir al pueblo, yo vengo a prometerle algo que yo voy a cumplir. Usted, poblador, me conoce, yo he sido regidor. Yo como regidor siempre he puesto las cosas en su sitio. Y sigo. En este gobierno también hemos hecho ver lo que han comprado las bolsitas que cuesta 80 soles a 800 soles. Se ha puesto la de conocimiento al Ministerio Público. Y incluso hace poco nomás, 15 días, hemos expuesto otro documento, que el combustible se están yendo pues a campañas políticas en vez que llegue al hermano agricultor. Nosotros sí somos frontal y vamos a cortar las manos y las uñas en un futuro gobierno, porque nuestro distrito necesita desarrollo. Nuestros hermanos agricultores necesitan

0: que le atiendan, necesitan capacitaciones, necesitan verdaderamente que le den pues esa atención que se ha perdido, ese cariño al poblador, al hermano agricultor. Nosotros proponemos hacer un gobierno transparente. ¿Por qué? Porque el pueblo nos conoce. Nosotros siempre hemos sido vigilantes del distrito. Desde que hemos sido regidor, hemos trabajado. Por eso, hay tantas cosas que se puede hacer, tantas cosas que se puede trabajar siempre en cuando, hermano agricultor, hermano poblador, emprendedor, verdaderamente se hace un gobierno transparente. Nosotros, por decir, ¿qué se ha hecho? ¿Qué se ha hecho por nuestra zona urbana? Si el hermano transportista de vehículos menores anda quejándose porque transita derecha, izquierda y huecos por todo sitio. No hay mantenimiento. El hermano agricultor va a la municipalidad a pedir una gota de combustible, le dicen no hay combustible. Entonces, yo no vengo a mentirlos, es la realidad. Y no le vamos a hacer esperar 20 mañana, 20 más tarde, 20 de acá una semana. Y cuando van, no les reciben. Entonces, eso se debe perder. Si vamos a hacer gobierno, vamos a trabajar por nuestro distrito, tenemos que ser eficientes. Si el hermano agricultor viene, tenemos que atenderlo. Hay tantas cosas que se puede hacer siempre y cuando haya un gobierno honesto. Son 26, 28 millones que vienen el PIA en nuestra municipalidad. 28 millones, 18 millones utilizan, hermano agricultor, en las obras, en los proyectos, y 10 millones se va por otro lado. Ahí está, ahí podemos comprar mucho combustible, darle mantenimiento a tus carreteras ramales. Por eso nosotros proponemos un gobierno transparente, un gobierno honesto, un gobierno eficiente. Usted, hermano agricultor, hermano poblador, va a elegir este 4 de octubre a uno que quiere hacer un trabajo transparente o al continuismo, o vas a elegir a uno que quiere recuperar su plata de 2-3 campañas que han hecho. Nosotros proponemos honestidad, transparencia, porque eso es lo que necesita nuestro distrito de Pichanaki. Un trabajo transparente, hermano agricultor. Así, Gabriel, esa parte nosotros siempre le vamos a recalcar, la población nos conoce, el pueblo, los vecinos nos conocen, que siempre nosotros hemos sido frontal. El gobierno de, incluso este amigo Gabriel, para que todo el pueblo tenga conocimiento, nosotros estamos proponiendo trabajar con los funcionarios profesionales de nuestra municipalidad, trabajar con los funcionarios de planta. No queremos traer profesionales de afuera, porque traer profesionales de afuera a margen que desconocen la realidad de nuestro pueblo, se tiene que hacer una planilla dorada para ellos. ¿Por qué? Porque ellos tienen que hacer su faenón. Y eso es lo que no queremos, darle oportunidad a nuestros funcionarios profesionales y no dejarle pues y mandarles al congelador, o un profesional mandarle pues a la puerta, un profesional que conoce, que conoce la realidad y puede aportar tantas cosas en lo que ha estudiado y lo que conoce la realidad del pueblo, mandarle pues al camal. Uno que trabaja en el camal no puede estar pues en administración. Entonces todo eso tiene que cambiar. Tenemos que ordenar la casa, tenemos que ordenar nuestra ciudad, porque hay un desorden total. Se ha perdido principio de autoridad, y eso es lo que no se debe perder, amigo Graviel.
1: Ernesto, ahí escucho varios compromisos dentro de tu propuesta. Más que propuesta, se escucha compromiso, que usted, en uno de lo que detallas, que vas a traer trabajadores netamente de acá, de la selva, de mismo de Pichanaki, dices, y el otro es en donde que todas las compras va a ser transparentadas. Pero ¿qué garantiza ahora? ¿Qué garantía pones eso usted que sí va a ser así? Porque palabras se lo lleva el viento, hasta papeles documentados, muchos candidatos están así firmando, y a veces nuestra ciudadanía hasta ahora no aprende, se avasan a veces. Me ha hecho este compromiso, mira que no me cumple. Son compromisos así que quedan escritos, ¿no? Pero yo quisiera escuchar un mensaje contundente que dice yo me empeño, ni aunque sea ya así, yo me empeño, si ustedes no cumplo por lo menos en esa área, porque cuando ya llega a ser elegidos, lo primero que ingresa son los que han pintado, los que han levantado bandera, los que han dicho Torres, Torres, o ven, o que todo, entre todos los candidatos.

0: Pero, ¿qué nos garantiza que Ernesto en esas dos propuestas va a cumplir a cabalidad?
1: Mira, amigo Gabriel, nosotros hemos hecho una campaña y venimos haciendo una campaña de austeridad, o sea, una campaña de vecinos, de familia, porque nosotros no estamos comprometiendo a ningún empresario. No le debemos ni un sol a nadie. Si el pueblo nos da la oportunidad, vamos a tener autonomía política y autonomía económica. Porque yo no le debo un sol a nadie. Ni a ningún empresario, ni a algún grifo, ni a un ferretero. Y si el pueblo nos da la oportunidad, amigo Gabriel, queremos trabajar, queremos servir y no servirnos, porque tenemos esa vocación de servicio. No debemos a nadie. Vamos a tener autonomía política. Y como regidor, nosotros hemos puesto las cosas en su sitio. ¿Por qué? Porque las cosas tienen que ser correctas, amigo Gabriel. Entonces, por lo tanto, nosotros estamos comprometidos en trabajar transparentemente, honestamente, porque el pueblo me conoce. He llegado a distintos centros poblados, comunidades nativas, he escuchado sus quejas, lo que ellos dicen, no nos atiende la autoridad, y han venido a dormir a mi comunidad. No han hecho acá patascada, no han hecho nuestra comida, se han quedado a dormir. Y nos han prometido todo y al final han llegado y no nos han atendido. Torres, tú también vas a ser uno de ellos. ¿Cómo crees que te crea? Justo que me preguntas. Pero yo he caminado, yo he sentido, he escuchado, y mi compromiso es con mi pueblo. ¿Por qué? Porque así como todos tenemos, yo tengo mi oficio, mi trabajo que es el arte, el payasito, he caminado y conozco y siento. He llegado a distintos lugares, de rincón a rincón. Entonces, tengo un compromiso con mi pueblo. Hacer la diferencia, trabajar de la mano, escucharte qué necesitas. Vamos a trabajar, vamos a desarrollar. Pero como dices, ¿no? Todo el mundo promete. Todos te prometen. Y a mí me da mucha pena, hermano poblador, recapacitemos. Vemos candidatos que tienen tanta gente haciéndole barra, como dice, ¿no? Con un solo compromiso de buscar o tener un trabajo en la municipalidad. En esa municipalidad no entra ni una aguja más. Le utilizan. No entra ni una aguja porque está lleno de trabajadores, amigo Gabriel. Creo que usted tiene conocimiento. Entonces, ¿cómo le podemos engañar a ese joven, a ese profesional que está recién saliendo queriendo tener un trabajito o una oportunidad, cuando no hay? Está lleno la municipalidad, no tiene ni un espacio. ¿Y cómo le utiliza? A mí me da mucha pena, mucha tristeza que le utilicen a ese joven profesional, a ese joven que tiene ganas de trabajar. En la municipalidad no entra ni un personal más. Entonces, ¿cómo le utilizan? Yo tengo mi equipo, pero los cinco regidores, los siete regidores que trabajamos, incluso a mis regidores yo no le he pedido ni un sol. Ni un sol con lo que tenemos, con las actividades que hemos hecho. Con eso hemos sacado adelante el partido, amigo Gabriel.
0: O sea, ya nos haces entender por ese lado, ¿no? La inversión privada, nada que ver con Torres. Claro, una parte nosotros te conocemos igual con tu arte, usted mismo, como dice, haces la plata o haces el dinero, pero no, al menos los ahorros estarás de repente reventando chanchito, todo, pero con el único objetivo de poder llegar con estas propuestas y así el pueblo te pueda dar la oportunidad para que puedas ser alcalde y luego. Siempre voy a seguir diciendo a cada uno de los candidatos, les digo de aquí, qué bueno sería si así todo el pueblo entendería las propuestas más acertadas para que así de aquí debe salir un líder, cómo se gobierna de verdad una municipalidad con transparencia, como dices usted, con honestidad, y así pues se cambiaría el sistema de gobernar políticamente, ya que a nivel nacional está de verdad de patas arribas, pues lo que es, ¿no?, la política, y es por eso que es importante que te traemos esas preguntas que usted tiene que detallar, ¿no?, Ernesto, y así a todos le decimos eso, pero qué bien, por ahí va la ciudadanía sacará su conclusión, y algo más que tengas a ver, que nuestra ciudadanía quiere escucharte más de tus propuestas, a tanto educación, salud,
1: Así
0: seguridad,
1: es.
0: tanto empleo.
1: Necesitamos verdaderamente que la población, algo real, ¿no? Porque acá no venimos a mentirle. Nosotros le hablamos, ¿por qué?

0: que conocemos y día a día estamos caminando en nuestro distrito de Pichanaki, sabemos la necesidad. Si realmente nos enfocamos en los jóvenes, no le dan la atención a los jóvenes, a los niños. El deporte, ¿cómo está? ¿Cómo tenemos el estadio? Abandonado, todo un gras maltratado. ¿Tenemos campo alternativo? No tenemos campo alternativo. Pero sí tenemos campo, muchos dicen que no. Acá nomás cerca, 3 de mayo, tenemos acá un campo tremendo para poderle acondicionar, hacerle un gras municipal. ¿Tenemos un gran municipal? No tenemos. Porque han pasado cuántas gestiones que le gustan, se toman foto con la Furia, que impulsan el otro equipo, que es el Central. Pero ¿tenemos algún gran municipal? Le preguntamos a toda la población. ¿Tenemos uno? No hay. ¿Pero qué pasó? Y todos se toman la foto y dicen que le gusta el deporte, y lo toman políticamente, y no verdaderamente con ese corazón. ¿Dónde se van esos niños que no tienen oportunidad de pagar su cancha sintética? ¿Dónde se van? A juntarse en grupos, a la mancha, a la pandilla, a la droga, al alcohol. Por eso, en un futuro gobierno, nosotros vamos a darle prioridad al deporte, porque es importante desde ahí rescatar a esos jóvenes. No solamente eso, acá tenemos en Buenos Aires un campo abandonado. No le dan mantenimiento ni le acondicionan. Tenemos que acondicionarle, porque ahí tenemos campo. Yo soy deportista, a mí me gusta el deporte. Ahora, Monterrosa también tenemos un campo. Estamos hablando de cuestión de deporte para esos jóvenes, para esos clubes privados que tienen que ir a entrenar. Tenemos que descentralizar, no tenemos que todo mandarle pues al estadio. El estadio debe ser para partidos oficiales. Pero ¿cómo tenemos que ponerle esa entrada hacia la puerta? Tenemos que asfaltarlo, tenemos que ponerle pista, tenemos que hacer otra puerta por el otro lado para que haya salida y haya descongestión y no haya ese atoramiento que siempre hay. No solamente eso, entonces, pero tenemos que ver verdaderamente ese compromiso. ¿De dónde vamos a sacar dinero? ¿Cómo lo vas a hacer? Te van a preguntar. Con la propuesta, transparencia total, honestidad. No va a haber fuga de dinero. Todo va a ser publicado. Va a haber dinero, cualquier cantidad, para poder ejecutar muchas obras. Gracias, proyectos productivos. Tantas cosas que se puede hacer, que se puede ordenar nuestra ciudad. Ese parque, mira, muchos proponen el Oro y el Moro. Va a ser en el parque. Pero si nos ponemos, nos enfocamos, ¿tenemos agua a las 24 horas? A las 8, 9 de la noche ya no hay agua. ¿Y cómo entonces podemos nosotros querer hacer algo maravilloso en el centro cuando no tenemos el saneamiento básico, verdaderamente como tiene que ser para darle ese servicio al turista? Tenemos que trabajar primero actualizando. Vamos a actualizar todos nuestros documentos de gestión, nuestro plan de desarrollo concertado. Según eso, vamos a avanzar. ¿Por qué? Porque todo el mundo quiere ponerse el pantalón y después ponerse el calzoncillo. Así no es. Tenemos que, si nuestra ciudad queremos ordenar, tenemos que actualizar el documento de plan de desarrollo concertado que nos va a encaminar de acá 10, 15 años. Y tenemos que trabajar con todos los alcaldes de los centros poblados, para que ellos se involucren y poder sacar adelante nuestro distrito. A margen de eso, el plan de desarrollo urbano. Nuestro distrito ha crecido desordenado. Por lo tanto, tenemos que actualizar todas las herramientas, todos los instrumentos de gestión, todos los documentos de gestión, este amigo Gabriel.
1: Una palabra muy, muy acertada que por ahí usted dice, ¿no? En cuanto a lo que es, de repente, bloquear a los malos hábitos de los jóvenes, la niñez, y como también los mismos padres, ¿no? A veces hay muchos padres también que no hay, de repente estresado, están por ahí por X motivos y a veces haciendo el deporte que es el fútbol, el fulbito, el futsal, bueno, un poquito que ahí se desestresan, como decir, no es importante, pero lo que usted acaba de decir, me cae otra pregunta, Ernesto, transparencia total, pero dentro de la municipalidad, hasta nosotros tenemos conocimiento que los mismos funcionarios, es que por ahí ponen a veces trabas, quieren sacar, como decir, a ver, algunos beneficios, por no decirlo en otro sentido, ¿no? Porque ¿no? Otros beneficios personales. ¿Y cómo puedes bloquear? Te van a hacer como...

0: Decir, hay la camita que no te van a permitir, no tiene que haber alguito, pe, por si no, ¿cómo? ¿Y cómo vas a bloquear eso, pero si es que puede haber eso, ¿no? O hay también.
1: Mira, Gabriel, nosotros, a mí no me tiembla la mano. Yo desde regidor he sido siempre frontal, he hecho las cosas como tiene que ser. No tenemos rabo de paja, no tenemos ningún problema con la justicia. A mí me gustan las cosas como en orden, como tiene que ser. Se le va a dar la oportunidad al funcionario, se le va a capacitar, una evaluación tenemos que hacer para que ellos ocupen ese cargo. Con responsabilidad, bajo responsabilidad se le da el cargo y tienen que trabajar y responder. Lealtad no le vamos a pedir, no, no es que me dean al alcalde como le tienen que, no, es que el
0: Ah, buen
1: alcalde,
0: punto, buen
1: el señor
0: punto.
1: alcalde, no, yo no quiero sobonerías. Aquí hay que darle lealtad al pueblo, y si realmente detectamos alguna falencia, amigo Gabriel, a mí no me va a temblar la mano. Vamos a poner las cosas en su sitio. Porque el funcionario, aparte de capacitarlo, de ocupar un cargo, lo que no escuchamos en ningún candidato, todo el mundo va a venir con su gente de confianza, van a entrar con su gente de confianza, ¿para qué? Para hacer el faenón adentro. No, son mi gente de confianza. Pero ¿qué desconfianza puedes tener con los trabajadores de planta? Si son profesionales, conocen,
0: Claro.
1: no, y no podemos nosotros hacer otra planilla dorada para ellos. ¿Qué desconfianza? Le das la oportunidad. Se le capacita y encima cuando asumen el cargo, asumen la gerencia, se le sube el sueldo, 1.000 soles más. Y van a trabajar responsablemente porque van a tener un sueldo que les va a alcanzar. Entonces, por lo tanto, amigo, nosotros tenemos que trabajar y el pueblo necesita un gobierno transparente, honesto. Y si verdaderamente falla, se le sanciona y si hay penalidad, hay que poner al Ministerio Público, se le hace la denuncia. A mí no me va a temblar la mano este amigo Gabriel, yo y a toda la población y me conoce. Por lo tanto, amigo Gabriel, esa losa Kenji, mira la losa Kenji, está acaparada por el Serenazgo. ¿Qué se puede hacer? Tenemos que reubicar el Serenazgo. Tenemos que hacer un gras ahí. Abajo también los cedros. Tenemos que ponerle su techo para que los jóvenes, los niños estén pues siempre teniendo pues ese deporte bajo techo, ¿no?
0: Pero ¿dónde le reubicarías a Serenazgo?
1: Tenemos espacio, bastante espacio. El Serenazgo no cocina. El Serenazgo no lava ropa. El Serenazgo tiene que tener un espacio. Tenemos en la playa cantidad de espacio. Ahí tenemos que ubicar, son zonas calientes. Y así, y la seguridad, ellos tienen que darnos seguridad. Tenemos en seguridad, tenemos que comprar cámaras y poner en cada cadena de tope. Cámaras en las salidas y en las entradas entre Pichanaki y Satipo y La Merced. Porque no puede ser posible que nos gane la delincuencia. Y así tener el monitoreo permanente y poder capturar en segundos y en minutos. Eso es en seguridad, amigo Gabriel, en los jóvenes, en la salud. Tenemos un hospital 2-1. Podemos trabajar, podemos gestionar para que sea 2-2, así tener especialidades que no tenemos. No tenemos cama UCI. En salud, nos falta una casa, refugio, hogar. ¿Por qué no lo hacen? ¿Qué sucede? Nos falta médico legista. ¿Por qué no gestionan eso? Yo pregunto, ¿qué pasa? He visto autoridades que han pasado dos gobiernos, pero nunca se han visto, han tenido ese corazón y tantas mujeres maltratadas que el medio, tienen que ir hasta Chanchamayo a hacerse revisar para que le pasen, le den qué grado de maltrato tienen. Tenemos que gestionar, se puede, sí se puede. Tenemos que un médico legista, una casa, refugio, hogar. Para esas mujeres maltratadas que tienen que volver a su casa a seguir que le maltraten. Entonces, por lo tanto, tenemos que trabajar por nuestro distrito, porque realmente necesita, son cosas reales, cosas que tenemos que darle a nuestra población, porque es necesario, no, no estamos inventando, no inventamos la pólvora, es real. Y eso, ese es nuestro compromiso, pero ¿cómo lo hacemos? Con un gobierno transparente, honesto. eficiente. Publicaremos, como le digo, todas las compras, todas las obras, todas las licitaciones por todas las plataformas. El pueblo se va a enterar qué es lo que se compra. Si se compra escobas, cómo son las escobas, de qué calidad, se tiene que informar todo eso a la población. Entonces, por lo tanto, amigo Gabriel, nosotros estamos comprometidos y me siento comprometido con mi distrito de Pichanaki. Si nos dan la oportunidad, vamos a hacer que verdaderamente el pueblo se siente respaldado por la autoridad.
0: Estamos en entrevista con Ernesto Torres, candidato por Fe en el Perú al sillón municipal del distrito de Pichanaki en estas contiendas electorales, estas elecciones regionales, municipales a nivel nacional en los 24 departamentos, tanto en cada región, provincia, distrito. Este 2026, el 4 de octubre, estaremos eligiendo cada zona o cada distrito, ya lo mencionado, nuestro alcalde, el más alto nivel, nuestros gobernadores regionales. En esta vez, Ernesto Torres es candidato por el distrito de Pichanaki. Estamos en esta entrevista detallando él también, igual como todos los candidatos, después de que tuvieron un debate, dos debates ya. Bueno, que ellos, la ciudadanía es el que tiene que ganar. Ustedes, quienes están atentos a esta transmisión, igualmente siguiendo las páginas de Radio Paraíso y por sus receptores, que Ernesto Torres está dando todas sus propuestas. Pero Ernesto, aquí tenemos una que está atento, el mismo quien, Eder Lavado, nos dice una pregunta en cuanto a la contaminación. La contaminación, ¿verdad?, está algo complejo. No solo es en nuestro distrito, esto ya es a nivel nacional, ¿no? En cuanto también a las minerías, toda esa situación, el Estado mismo le tilda la minería ilegal, cuando de verdad la minería formal es la que peor contaminación trae. No cumplen los datos conforme han presentado todo su documento, el impacto ambiental, todo lo que, ¿no?, o sea, hacen una a la deriva. Y entonces, Ernesto, aquí por eso en Pichanaki estamos igual, ya en cuanto a los desagües, ya no hay un desagüe formal como están instalados, ya ahora riegan por cualquier lugar, y ya no hay control en eso. ¿Qué se podrá hacer? Lo que nos dice aquí el que está atento, nos dice, ¿cómo podrías darle solución a la contaminación del río Perené? Ojo, dice, que ahí está involucrado Pichanaki y Sangani. A ver, esa es también una parte de la propuesta de Ernesto.
1: Así es, yo creo que en estas contiendas electorales, en el plan de gobierno, nos han dado para cerrar brechas, lo que es reforestación, infraestructura, salud, educación y lo que es, pues, las contaminaciones, ¿no? Y lo que son
0: medioambiental.
1: Entonces, por lo tanto, mira, Pichanaki, aquí yo he sido regidor. Justamente ese tema, la EPS de Selva Central, tiene un proyecto encaminado para entubar ese agua, pero lamentablemente no tienen voluntad. El mismo alcalde, la misma cabeza, no tiene esa voluntad de poder exigir, y se tiene el convenio, se ha hecho un convenio. Entonces, ¿qué sucede? El alcalde, la autoridad, tiene que tener principios de autoridad y exigir a EPS Selva Central a que solucione y compartir, si hay que compartir, sacar adelante, solucionar, se tiene que hacer. Lamentablemente no se hace. Si le preguntamos a EPS, no, es que no hay plata. La municipalidad, tampoco hay plata, porque dicen, no, estamos recuperando todavía el dinero que hemos invertido en tres campañas. Entonces, ¿cómo la autoridad, dime tú, va a exigir si sabe que va a comprometer un presupuesto que puede irse a otro sitio a beneficio de ellos o a su grupo, y verdaderamente no exigen nada? Por eso yo les digo, es importante que el candidato o la autoridad no deba y tenga autonomía política, autonomía económica. Y ahí sí puedes exigir, tienes el presupuesto para dar y exigir hacer a EPS Selva Central a que ese proyecto que está encaminado por cosas lo más, creo que es algo de medio millón, 600,000 soles, que

0: solamente era el convenio en esos tiempos. Y la verdad es que hay una desidia, no hay ese compromiso, no hay ese respeto. Mira la contaminación que hacen. No lo pueden entubar. ¿Por qué? Porque lamentablemente todo el dinero se llevan a Chanchamayo, Oxapampa, y al final nada queda para Pichanaki, ni para los expedientes, ni para los... para nada. Entonces, tenemos que tener principio de autoridad. Y si no tenemos principio de autoridad, hermano, aquí debes a todo el mundo, tienes que pagar los favores políticos, y quedarte mudo, porque si no... no vas a recuperar tu dinero invertido en tantas campañas. Y eso es lo que ha pasado ahorita en esta actualidad.
1: Pero ¿cuál sería la estrategia de Ernesto Torres en tal caso? Ya sabemos que sí, el alcalde es el accionista. En llegar a ser alcalde, cualquiera de los 8 candidatos van a ser automáticamente uno de los accionistas mayoritarios de la EPS.
0: Así es, tenemos...
1: Entonces, ¿cuál es la estrategia de
0: la estrategia eventual... tenemos que hacer, revivir ese expediente... revivirlo y ejecutarlo, buscarle el presupuesto. Cuando el expediente, un expediente así ambicioso, se puede hacer, pero se toca la puerta. Y ahorita hay prioridad para esos temas. El gobierno central te suelta dinero para esos temas, lo que es contaminación, reforestación. Entonces todo es voluntad política, querer hacer, querer transformar, porque aquí uno como políticamente propones, la parte técnica es lo que le va a dar solución, pero uno tiene que exigir. ¿Por qué? Porque eres el alcalde, la cabeza, la autoridad máxima. Es como en la seguridad. ¿Quién es la autoridad máxima en seguridad? En el distrito de Pichanaki.
1: Bueno, alcalde,
0: el CODISEC. ¿Quién es el alcalde? Encabezado por el alcalde, el Ministerio Público, el hospital y todo, ¿no? Fiscalía. Pero el alcalde tiene que exigir.
1: Exacto.
0: Tiene que exigir. Si el alcalde se coluye por una comida, que se reúne, dan sus informes, al final todo el mundo se queja, él no le interesa. Tiene que haber principio de autoridad. Eso es lo que falta. Y cuando tú no le debes a nadie, si no temes, si quieres ordenar, quieres realmente hacer historia, hacer la diferencia en nuestro pueblo, en nuestro distrito de Pichanaki, tienes que tener principios de autoridad. Y a mí no me tiembla la mano, amigo Gabriel. A mí me conocen que yo sí he sido bravo. Me gustan las cosas bien. Por ahí me dicen, Torres, pero te pueden matar. Caramba, yo puedo ofrender mi vida. Ofrendo mi vida por ordenar y hacer las cosas bien en mi distrito. Y hay un antecedente. En tal lugar han matado a uno. Y a ti te pueden dar con esa transparencia que vas a querer hacer. Nadie te va a... van a tenerte bronca y van a hacerte pisar el palito. Pero ¿qué hacemos? Nuestro distrito necesita una autoridad que tenga autoridad.
1: No, pero lo importante que dices ahí, Ernesto, es, y digo yo también de nuestro podio acá central y muchos programas que ya vamos desarrollando gracias a la gerencia de Alejandro Mimensa, gracias, digo, nos ha dado esta oportunidad para sentarnos y dialogar así con muchos de nuestros candidatos en esta oportunidad aquí, es clave en donde que usted dice, cuando vas a sentarte con todos los funcionarios, ¿no? Desde que son de altos niveles hasta un bachiller, también con bachiller trabajan, ¿no? Ahí, un diálogo concertado, de verdad, con todos, creo que funciona en algo. Si uno no va a seguir tan solamente el hilo que ya dejaron, como a nivel nacional se dice, va a firmar nomás la hoja de ruta, y entonces no, pues sin dialogar, sin conversar, ¿no? Es igual que a nivel nacional que yo digo, soy presidente, un país quiere negociar conmigo con mis materias primas, con el oro, tan solamente, yo tengo que poner condiciones, pues, como alcalde. O si no, ¿qué pasa? Usted como alcalde, o como ahora, ¿no? Ahorita nos hacen llegar, nos dice que la EPS recauda, a ver, medio millón en recauda. Y eso, ¿cómo no puede alcanzar, ¿no? Para poder hacer un proyecto. Por eso yo digo de que acá no tiene que acondicionarme, pues, el que quiere, sino yo como alcalde tengo que poner autonomía. Pero previo un diálogo. Creo que es un punto que también, Ernesto, no se va. Por eso, ciudadanos, somos Radio Paraíso 102.1 FM por tus receptores y por las redes también, por la página de Radio Paraíso y por nuestras plataformas de Miguel Gabriel, somos despiertos.

0: ¿Quién es el accionista mayoritario? Es el alcalde de la provincia. Mira, nosotros vamos a exigir al 100%, si somos una futura gestión, vamos a exigir y vamos a utilizar lo primero, los procesos correspondientes. Vamos a poner los documentos que exigiendo a que nos atiendan. Y si no, sacamos al pueblo. Sacamos al pueblo. Nos vamos a Chanchamayo, nos vamos a Zapampa, vamos y tomamos la provincia. Porque el alcalde de la provincia es el accionista mayoritario. El distrito ya no. El distrito ya no es. Pero tenemos nosotros derechos. Tenemos nosotros que tener realmente los servicios básicos acondicionados. Tanta plata. ¿Dónde se llevan? ¿A dónde se va? Por lo tanto, como le digo a este amigo Gabriel, si realmente no nos hacen caso, sacamos al pueblo. Y a mí no me tiembla la mano. Y incluso... en este gobierno se han desfalcado 10 millones en ese Paltas y Guanaba. No me va a temblar la mano. Encuentro esos documentos, lo llevamos al Ministerio Público, se hace la denuncia correspondiente, caiga quien caiga. Acá no hay señor Torres, que tú has sido mi payasito, que tú eres mi amigo. No, la autoridad es autoridad. El pueblo ha elegido para poner autoridad. Por lo tanto, vamos a ordenar la ciudad. Si nos vamos a circunvalación, esta hora está lleno, cruzados los camiones todo el día. Hay una ordenanza que se tiene que cumplir. Y si no, hay que acondicionarles. Entonces, ¿qué sucede? Lo que tenemos que tener es principio de autoridad, nada más. Actualizando nuestro plan de desarrollo urbano, actualizando nuestro plan de desarrollo concertado, tenemos que proyectarnos. En lo primero, saneamiento básico, un nuevo reservorio, porque nos falta agua, nuestro agua desagüe, como dice el vecino, está cayendo al río. Tenemos que proyectarnos hasta ahora, hace 40 y tantos años, 50 años, que Pichanaca, nuestros padres se han proyectado, y hasta ahorita las autoridades que han pasado no han hecho nada. Entonces, es el momento. Con un plan de desarrollo concertado, amigo Gabriel, nos vamos a proyectar articulados con todos los alcaldes de los centros poblados, las organizaciones, que tenemos que unirnos y hacer fuerza, porque tenemos que cambiar prácticamente toda esa red. ¿Por qué? ¿Qué le vamos a ofrecer? De acá 5 años, 6 años, peor, va a colapsar. ¿Y dónde está la autoridad de turno? Se ha olvidado, ha entrado para qué, con tantas promesas, yo voy a hacer esto, yo voy a hacer el otro, le abrazan papito, mamita, le dan besito y todo, y al final se olvidan. ¿Por qué? Porque deben y están endeudados hasta el cuello. Deben. Y no están proponiendo trabajar ni siquiera con el personal de planta, quieren traer su gente de confianza y hacer una planilla dorada para ellos. Nosotros no, nosotros nuestro compromiso, y no tenemos miedo a nada. Si hay que irse preso por hacer las cosas bien, nos vamos a ir. Si hay que recibir amenazas de alguien por ordenar nuestra ciudad, caramba, nosotros lo vamos a recibir. La idea es que nuestro distrito de Pichanaki realmente se desarrolle y que tenga pues un gobierno, que tenga un alcalde, que tenga ese gobierno transparente, honesto, que ya hace falta. Hace falta porque de 28 millones que entra a la municipalidad al año, 18 utilizan para el pueblo y 10 millones se va en corrupción, y eso no puede ser posible. Toda la vida es eso. Toda la vida eso debe parar. Basta ya. Usted, hermano poblador, va a elegir en este 4 de octubre al continuismo, a un candidato que quiere recuperar su plata 3 campañas, o a un gobierno honesto, transparente y eficiente. Así es, amigo Gabriel.
1: Bien, continuamos ya, pero llegando a la recta final, mi amigo Ernesto Torres, porque todos somos amigos, somos hermanos también por creación, y entonces es menester y ha sido un gusto de conversar con usted, de hacerte, ¿no?, esta entrevista, de verdad, haciéndote muchas preguntas en cuanto a tus propuestas al rumbo al sillón municipal de nuestro distrito, corazón de la selva central, Pichanaki, Junín. Tiene sus 2 regiones, ¿no? Tanto sierra y selva, y aquí estamos en la parte selva. A ver, tu mensaje final, Ernesto, y por ahí, de repente, ¿qué tienen que marcar? ¿Qué color es tu símbolo? De repente, a lo final, no vayas a cambiar, otro símbolo no vayas a poner.

0: porque ya han salido ¿no? Las fichas para marcar y no vaya a haber confusión. Tranquilo, no, Ernesto. Y a
1: Así
0: ver,
1: es.
0: mensaje final.
1: Bien, a todos nuestros hermanos del campo, nuestros hermanos Ashánica, los que todo le prometen al hermano Ashánica y después todos se olvidan. A nuestros hermanos de adultos mayores, los discapacitados, los jóvenes profesionales, a nuestros hermanos transportistas de vehículos menores, a los que luchan día a día, a los emprendedores, a los maestros, a esas madres que luchan por sacar adelante a sus hijos, a esas mujeres guerreras, trabajadoras de nuestro distrito de Pichanaki. Este 4 de octubre hagamos un voto responsable. Basta ya que la corrupción nos gane. Este 4 de octubre marquemos, así, con fe, como dice, marquemos el cuadrito verde. El cuadrito verde del partido político Fe en el Perú, por la honestidad, por la transparencia, por un gobierno eficiente y por el desarrollo de nuestro pueblo. Más bien agradecer desde acá por la oportunidad y el espacio de poder, pues, conversar, dialogar y que la población nos conozca. Yo creo que el poblador tiene que elegir, tiene que conocer a su próxima autoridad y conocerlo, pues, ¿no? Como dice criollamente, de qué pata cojea, ¿no? Y si es verdaderamente te escucha, o es soberbio, o es, pues, chamullero, o como dice, si tiene una familia formal, tiene sus hijos, su negocio, le puedes encontrar, o no, o qué clase de persona es. Entonces, haga un voto responsable. Y si hay que hacer gobierno, nos dan la oportunidad, nosotros sí nos comprometemos de trabajar transparentemente, honestamente y eficiente. Marquemos el cuadrito verde de la P este 4 de octubre. Muchas gracias por el espacio a Radio Paraíso 100.2 y también al gerente, al señor Memensa. Muchas gracias, buenas noches. Saludo a todos nuestros hermanos que están escuchando y muchas bendiciones.
0: Muy bien, buenas noches Ernesto, gracias, gracias y felicitarle por llegar usted hasta las cabinas de Radio Paraíso 102.1 FM y este es tu programa informativo Despierta Perú. De esta forma hemos llegado a la parte final de nuestro programa informativo, no con la venia y el permiso y el agradecimiento de la gerencia general de Alejandro Memensa. Aquí desde la cabina central de Radio Paraíso y en el área técnica, él mismo se le hace todo lo que has podido expectar en estos momentos, la gran entrevista de uno de los 8 candidatos a nuestro distrito de Pichanaki, a la alcaldía, así de claro, ya Ernesto Torres en un eventual que llegue a ser alcalde, usted ciudadano, tienes la pelota en la cancha, como podemos decir criollamente, o como decir, ahí tiene sus propuestas de cada uno de ellos. Nos faltan todavía entre los 8 a 4 que puedan sentarse aquí y luego, pues, a ver, ¿quiénes nos está faltando? Benji Cárdenas, Gider, ¿quién más? A ver, por ahí. ¿Ah? ¿Quién nos está faltando? Ya se nos fue también la cuenta, pero hay 4 que nos está faltando aquí para que, así como Ernesto, se ponga, se siente y le hagamos la pregunta, según van ellos también desenvolviéndose sus propuestas, nosotros le hacemos las preguntas, ¿ya? Porque si no, no le podemos decirle así, porque nuestra ciudadanía tiene que sacar una conclusión. Y a nosotros, que por ahí nos dicen que yo, la garantía, yo soy agricultor, yo por eso, pues no, señor, yo también conozco algo de transporte, por lo menos también conocemos, porque estamos dentro de la ciudad. Y así es que prepárense a quién será el siguiente entrevistado aquí por Radio Paraíso 102.1 FM. Será hasta el día de mañana. Dios mediante permiso. Buenas noches.
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buenos días, Pichanaki, buenos días, Perú, buenos días, toda nuestra región Junín con sus 9 provincias y más de 124 distritos, y a nivel donde alcanzan las zonas de Radio Paraíso 102.1 FM. Hoy tenemos, iniciamos con un programa ya de mañana o de temprano, o como de estas horas, como digo, pero por algunos percances hemos tardado en llegar o sacar ya al aire nuestro programa informativo Despierta Perú, igual como en las 6 a 7 de la noche, y hoy iniciamos con este programa, y así sucesivamente estaremos saliendo. Para todos nuestros oyentes, quien tenemos que saludarle primeramente hoy ya, atentos, pásanse la voz, sintonicen por su receptor. Hoy ya salimos desde de temprano, a partir de las 6, hoy ya llegamos un poco tarde por fuerza mayor, pero así sucesivamente ya vamos a continuar por la mañana y por la tarde, llevándole la información veraz, responsable, con entrevistas y todo lo que concierne a la información. A partir de estos momentos, gracias a la gerencia de Radio Paraíso, Alejandro Memensa, tu servidor Miguel Ángel Gabriel Guamán, queda desde estos instantes para conllevar todos nuestros titulares que tenemos en nuestra mesa de redacción. Bien, continuamos. En breves instantes vamos a tener la presencia, sea por llamado telefónico o estamos en esa coordinación para poderlo tener acá. Hay una denuncia pública o un acontecimiento que ha sucedido con una cooperativa ashánica en donde que han sufrido el robo de 50 sacos del cacao. Eso tenemos la información preliminar y por lo tanto vamos a tener en instantes Burú para que nos pueda esclarecer dónde, cómo, quiénes fueron y cómo está ya esta situación, el trabajo de la Policía Nacional. Bueno, nos tiene en cuenta que dice habrá una diligencia por saco de un robo de 50 sacos de cacao a una cooperativa yánica en Pichanaki. Bueno, él nos está pidiendo que se pueda exactamente, nos ha hecho llegar todo este acontecimiento. La cooperativa agraria, a ver, la cooperativa agraria agroindustrial ashánica ecológica Kazán.

Un poco traba para poder, cuando no podemos de repente masticar bien nuestro, el dialecto de nuestros hermanos ashánicas, pero dice que Casancari Quemito es la cooperativa que ha sido víctima de este robo de su café y dice acá hacía Namancari Quemito Pichanaki Junín. Es en Pichanaki, ya de qué forma habría sido asaltado por estos malhechores de aquí en Pichanaki, 50 sacos de cacao. Esto no es juego, no es broma. ¿Qué está pasando de verdad con nuestros jóvenes o nuestros ciudadanos que se están dedicando o se le está yendo la mano? ¿Qué está pasando de verdad con nuestros nuestros ciudadanos a estas horas de la mañana nos hacen llegar este malestar, de verdad, este malestar que va causando bastante conmoción y bueno, nos van a esclarecer ellos y a quienes han sido las víctimas para poder sacar y conocer quiénes son, quiénes fueron estos que han hurtado supuestamente 50 sacos de café de una cooperativa ashánica aquí en Pichanaki. Habrá una diligencia, eso es lo que nos tienen, pero vamos a esperarle el llamado o lo que llegan personalmente aquí la jefa o la presidenta de la cooperativa ashánica. Eso es nuestro primer titular local que va sucediendo en cuanto a este acontecimiento de hurto de 50 sacos de cacao. Continuamos, Radio Paraíso 102.1 FM, tu servidor Miguel Gabriel, lo que tenemos también durante todas muchas entrevistas y escuchando mayormente en los debates, ya que estamos en la contienda electoral 2026, no, a las municipalidades de todo nuestro Perú, se le llama elecciones 2026, regionales y municipales. En todo nuestro Perú y en Selva Central, hablamos de Selva Central, vamos a elegir a nuestros alcaldes, tanto en el distrito, tanto en la provincia, y a los presidentes regionales, y como ahora se llama, gobernadores regionales en cada departamento, y nosotros hablamos de acá de nuestra jurisdicción que es Junín. Y escuchando estos debates, tanto aquí cerca, organizados, tanto por algunos otros medios de comunicación, y como la más seria, la más veraz, la más que ha marcado la diferencia, quizás tomando, claro, con responsabilidad, la Federación de Periodistas Selva Central, sede aquí en Pichanaki, entre los dos debates. Tanto aquí candidatos, ocho candidatos aquí en Pichanaki, y como también allá en el distrito del Perené, que ahí ha sido más impactante en cuanto se ha puesto pantalla gigante a la parte de afuera para que puedan espectar y ver vivo en directo qué es lo que ha sucedido o qué está sucediendo en esos momentos dentro del podio o dentro del local donde han estado presentándole un moderador a cada uno de los candidatos y a la parte de afuera han podido ver en esa pantalla algo novedoso. Algunos, igualmente, colegas de algunos medios de comunicación han felicitado esta, ¿no? Esta organización, esa forma de organizar y realizar un debate, ¿ya? Y todo en todo lo que está pasando ahí, casi pocos de los candidatos, poquísimos, ¿por qué no decirlo? Ya poquísimos, ¿ya? No se están, no tienen, a ver, un perfil en la política centrada o en una política que pueda hacer sentir o que tenga seriedad. Ya, eso vamos a tratar y decirles esto desde aquí. En breve, igualmente, hacemos el llamado, pásanle la voz, por eso ya Radio Paraíso está saliendo hoy en la mañana para que puedan algunos.

estilo. Y dentro del debate, por ejemplo, lo último, nomás en Chancha, o sea, en Perené, ya los siete candidatos ahí también. Para el servidor en estos momentos, con la humilde, ¿no? Mi humilde opinión, pongo, y digo que quién más estaba centrado, yo no, y con esto yo no es que yo pueda estar solamente maquillando o poder entender que yo estaría no favoreciendo o por ahí ha pasado algo, ¿no? Y por eso le puedo sacar yo arriba. El quien ha estado más centrado, ¿ya? Ha sido la Joana Bustamante, que no me equivoco el nombre, ya una señorita o señora, no sé, pero una chica, una señorita, una mujer, así. Ella, el que ha estado más centrada en sus temas, en sus propuestas, se ha querido cosquillarles, les ha cosquillado, porque sin aras a poderles desestabilizar ahí a los candidatos. Bueno, por ahí también estuvo Diego Taipe. Ya, Diego Taipe por ahí ya también tenía un poquito más de serenidad, de tranquilidad. Aunque por ahí le han dado también su golpe bajo, porque a él de repente un poco se le salió también. Pero igual los otros ya muy discriminadamente, muy, ¿cómo digo? Vergonzosamente, yo puedo decir. En un debate están para que pueden presentar las propuestas tan acertadas para toda la población, para toda la ciudadanía votante. Esos golpes bajos déjanselo de repente para que puedan hacer en su TikTok, de repente por ahí, para que puedan hacer donde otra mejor les convenga. Pues en un debate desperdician, como así mi papá me decía, mi padre que en vida fue Juan Gabriel Ibáñez, decía a él, no gastes pólvora en gallinazo, ¿ah? ¿O estoy equivocado? Algunos ya en ahí hemos podido escuchar, ya por ahí, no quiero decir nombres, pero yo sé que la ciudadanía es más inteligente. Ya, algunos por ahí ya se querían los descubridores ya de todo, como también la palabra criolla se dice, ¿no? La última, ¿no? La última Coca-Cola del desierto, como se dice también. Así. Y eso no es dable, no es bueno, eso. ¿Eso qué? A la nueva generación en política o en así quieran ser candidatos. ¿Le estamos enseñando eso? Por eso digo que no tienen ideario dentro de la política. Tienen que tener un ideario basado. Pero la culpa no les digo que tienen los candidatos, si ese partido se ha formado con sus idearios o no. Aunque lo tienen quizás, pero no tienen un ideario transado, fijado, concentrado, que es para una gobernabilidad como el pueblo ya pide a gritos. Por eso es que nosotros desde aquí, conociendo algo, no les voy a decir que yo también soy un descubridor de lo máximo, ¿eh? Sino alguito siquiera, aún ni de repente ni un granito de mostaza, pero algo siquiera hemos conocido lo que es la política. La política no solo está viniendo de una palabra de por ahí al quien le ocurrió de querer, no. La política tiene sus significados, la palabra política. Por eso cuando un candidato viene acá dice, la política está podrido desde arriba hasta abajo, de abajo hasta arriba. No, la política, no, esa palabra tan linda, bonita, hermosa, ¿ah? Bien transada, los que practican ello, los que pertenecen o los que quieren conllevar esta palabra política la malogra. No es la palabra política. Entonces, dentro de aquello pues tienen sus lineamientos. Si no sabe los lineamientos, solamente está como uno de los candidatos también a la presidencia, ya ex candidatos, ya los que perdieron, decía a un medio de comunicación que las municipalidades y el palacio de gobierno en Lima se han convertido en un mercaderes, sí, como un mercado allá, ¿ah? Todos buscando algo de beneficio personal. No puede pasar así. Por eso es que la política es basado, va a ser un ideario. Y por ahí algunos ya han

podido alcanzar, no solo lo digo yo, ¿eh? En transcurso de nuestro programa, por eso poco a poco estamos llevándole para que cada uno de ustedes, estimados oyentes, quienes escuchan por sus receptores, igualmente por las dos plataformas, en breve va a abrir también la otra plataforma de Radio Paraíso, igualmente por donde nos ve nuestra, ¿no?, nuestra página, las redes sociales, por ahí. Vamos a seguir de poco a poco y saquen sus conclusiones ustedes mismos según cómo vamos nosotros haciendo ver lo que es la palabra o lo que es, ¿no?, la política. Sin idearios, como decir, sin dirección, sin que de verdad tú conozcas quién está encabezando, sin que conozcas primero, practiques la honestidad, la transparencia, la ética en política. Es, no decirlo otras palabras, desde aquí yo les digo, es mentira de creer a la persona o al candidato que lanza propuestas sin dirección, en su mayoría, por eso le digo. Pero de esas dos personas yo puedo resaltar algo, ya entre Diego Taipe y entre la señorita Giovanna Bustamante, si no me equivoco, si, no por ahí, ¿ya? Y los demás sí tienen sus propuestas bien, que tienen toda la intención, la que la malogran es como que si alguien me dijo algo, si me dijo, me aventó, no, vamos a decir, una pequeña piedrita, yo le agarro un rocón y le mando, y así no es política, pues. Eso se ha podido ver bien claro. Ahora, Hermenegildo Navarro, a la hora ya de terminar, se ha sido bien claro, muchos dicen, ¿no?, matrero en la política, ¿no? Si yo le haría sentar acá, me gustaría, ¿no?, que vendría, dialogaríamos, a ver si podría tener una oportunidad. Poco le conozco, poco hemos cruzado conversación. Porque dentro de un podio donde estamos, se ha quedado que no puede haber ningún cartel político. Pero ellos ingresaron con, no sé cómo, pero ingresaron con un cartelón, el único, ¿eh? Los demás seis han respetado, pero él no. Le pidieron que lo retire, porque cómo están las bases, todo. Pero no quiso, se puso ahí, entonces no me, se fue, empezó a hacer sus pataletas, vamos a hablar. Así no es tampoco. Eso también juega, ¿no? La disciplina, pues digo, la ética, la transparencia, la honestidad, ya no, pues. Caballero, deja un like y salgo en la foto con todos, alegre. Pero no, él empezó a hacer por ahí. También cuenta, así no es política, si me van a venir a decir que política, la política pues tiene que tener sus idearios, de qué está hecho, de qué está fundamentado. No podemos decir así, ¿no? Por eso, en conclusión, la palabra política dice, es una conclusión de política gubernamental, es la doctrina mediante el cual se establecerá con conjunto de reglas y opiniones referentes al Estado para hacer bien las cosas. Ah, es una doctrina. Tienes que adoctrinarte entre todos. Es, cuando se habla de doctrina, pues una doctrina representativa, ¿no? Por eso una política gubernamental. Pero ahora se ve una política así, a lo champazo, como decía, ya yo quiero trabajar ya ahí en la municipalidad y quiero ganar mis frijoles. De por ahí, para nadie, si es un secreto y salen muchas obras, proyectos de ley, y de por ahí, ya con eso beneficiarme. No, eso es la mayor parte que se ve eso. No, así no es, pues. La verdadera política sana, gubernamental. Por eso hay dos tipos de política. ¿Ah? Hay dos tipos de política, ¿ya? La política teocrática y la política humana, ¿ya? Son dos clases de política.
dos clases de política.

Política de gobierno teocrático y otra es la política de gobierno humana. Claro, humanamente, por eso que no se avanzan a poder por ahí fundamentarse con base de idearios, practicar la honestidad, practicar la transparencia, la ética personal. No, yo soy punto. Y si por ahí me encuentran algunos anticuchos, yo lo lavo, no sé con qué. Suelto, supuestamente ya se conoce, a veces ¿no? Lloro o lo pago para que, no sé, pero mayormente se van a eso. Entonces, así no es, pues, la verdadera política últimamente se está viendo ya. Y es por eso que a la hora se dan sus cositas ahí, pero no lo digamos con la aras de malograrle el espectáculo a cada uno de estos candidatos. Tienen toda la buena intención. Esperamos con nuestras palabras tan solamente puedan llegar a, ¿no? A poder reflexionar y poder llevar a la política arriba, estar de lo mejor, gobernar con todo lo que se pueda por el bienestar de toda nuestra población. Que quede bien nuestro distrito y por qué no decir que nuestro pueblo está pidiendo ya, gime, ya reclama, llora, sufre. Entonces ya es momento de reflexionar y tomar la política en serio, una política teocrática y no una política humana, que eso siempre nos está llevando de mal en peor. Eso desde aquí hacemos llegar a. Para que se establezca la política gubernamental, es necesario establecer el reino gobierno en sus cuatro fases fundamentales. ¿Qué son? Por ahora tengo yo aquí para poder leer algunos que todavía no ha llenado bien en el cerebro y para poder desde aquí hacer llegar nuestra voz. ¿Ya? Son cuatro fases fundamentales. El rey. Antes, o allá en el, antes cuando la política, antes que llega ¿cómo digamos? Esta era, aquí en el hemisferio occidental, porque se hablaba mayormente, si podemos leer algunas historias, mayormente estaba centrado allá en el hemisferio occidental, en Palestina, Jerusalén. Todo en ese hemisferio, ya que el globo, no todo el sistema, el planeta Tierra está conformada en dividido en dos hemisferios, occidental y oriental, donde está América del Norte, América del Sur, un lado, el otro lado está Europa, Asia, ¿qué más está ahí? Austria, ¿ya? Entonces, ellos ahí le llamaban rey, y hasta hoy. Algunos ahí le llaman rey, no le dicen presidente. No es conocido ahí como presidente, sino el rey, como en España, ¿no? En España es llamado así, el rey. Por decirlo, el rey de España, el rey. Ya, ahora ese es uno de los fases, que es rey o el presidente. Así está conformado, cuatro fases. Segundo, el pueblo o la gente. Ahí está, así como ¿no? Detallado y claro, el pueblo o la gente. Eso está hablando de una política gubernamental. La ley o constitución del Estado. Así. Y el otro es el espacio o territorio donde se establecerá el reino, gobierno por su origen. Alguien de repente, si le preguntamos a uno de los candidatos, yo sé que se queda patinando, de repente deja el micrófono y se va. Pero esa es la realidad, la fase primordial de saber dentro de una política. Yo les voy compartiendo desde aquí para una reflexión. De un tiempo a esta parte, nuestro Perú y todos sus componentes entre las regiones, provincias y distritos, y ahora que hay en los centros poblados, requieren conocer y saber. De tu servidor no busca de dejarles mal parado, solo contribuir con lo que poco tenemos en conocimiento y que quizás también tenemos basados aún
No sé.

baratas para poder así compartir con cada uno de ustedes. Ahí se conforma, por eso, dos clases de política. La política gubernamental teocrático y la provin y la política de gobierno humano. Cuando Jesús, yo no lo digo, pero ya le voy a lanzar, hay muchos que han podido examinar, y analistas, pero también analistas serios en la política, analistas que de verdad lo ven por el lado positivo, la política, y se tiene que decir con nombre propio. No podemos estar ahí como los descubridores en política. El verdadero descubridor en la política, el verdadero político. Si nosotros cada candidato que da su mensaje en debates y donde tiene la oportunidad de explayarse ante el pueblo y peor en un mitin, primero saluda a Dios. Excelente, pues. Pero no solo hay que tomar el nombre de Dios. Si es que tomamos ese nombre, el nombre de Dios, estamos tomando un nombre sagrado y de un verdadero político. La palabra política emana desde Dios. Si es que usted ve la constitución, acá por eso dice, en la tercera fase es la ley o la constitución. Dios nos guía mediante su ley. Muchos que somos dentro de una institución religiosa lo sabemos. Sea por cualquier punto lo crean conveniente, o por cualquier punta lo crean, y algunos aunque rechazan esa ley, pero está dentro de la escritura. Si uno no habla de una ley, entonces yo puedo entender que sigue robando. Yo puedo entender que sigue matando, pues. Yo puedo entender que sigue adorando con. La ley nos dice que no debes adorar ídolos, ¿no? Estamos tratando de sí. Y entonces, ¿en qué podemos, en qué quedamos? Y es por eso que desde ahí emana. Por eso Dios dice, primero, las cuatro fases. En la tercera está la ley o la constitución del Estado. Pero siempre está de la mano con lo que está escrito dentro de la Sagrada Biblia. ¿Por qué ahora hay bastante inseguridad? Matan, roban, acuchillan, está en ese caos. Sabíamos que por ahí de repente está estipulado eso, que no debemos hacer eso. Dentro de la ley del Estado, de la constitución del Estado, sí está. Pero ¿de dónde salió eso? ¿A quién se le ocurrió poner, castigar al que roba, castigar, carcelar? O según la escritura dice, el que mata a cuchillo o a espada, igual debe ser muerto, ¿no? Pero ese es otro tema de poder discernir. Pero dice así, y mira que coincide tanto la ley de Dios y con la ley del Estado. Y por eso decimos nosotros que Dios es el primer que nos da clases en la política. Anteriormente, pues se llamaban los presidentes allá en el hemisferio, aún todavía siguen, ¿no? En aquellos tiempos llamándole rey. ¿Ya? Entonces, desde ahí imparte lo que es la política. Entonces Dios envió a muchos sus representantes a la tierra. Como llámese Lot, llámese Noé, llámese también muchos otros profetas más. Y ellos han sido así, también han seguido esa misma norma. Han sido gobernadores. ¿Quiénes gobernaban al grupo? ¿Quién nos recuerda de Salomón, de David históricamente, de muchos otros profetas, Moisés? ¿Ah? Ellos también han sido en aquel tiempo autoridades, le llamaban por eso gobernadores o le llamaban rey.

Y así sucesivamente llega el tiempo de Jesús, porque a ellos no lo recibían. Les mandaba con nombre de profeta. En tal caso, entonces yo mandaré pues a mi hijo que vaya con mayores claridad, que vaya con todo lo que Dios tiene con nosotros. Qué tan amoroso, qué tan maravilloso es Dios, qué tan soportante a todas nuestras. Pero va diciendo de poco a poco, compórtanse bien, no hagan esto, no hagan el otro según su ley. Pero nada nos importa a nosotros. Yo quiero así, yo pienso así, a mí nadie dice. Pero vemos en diferentes países cómo se va degradando. ¿Quién me va a decir que es dueño, a ver, de uno de las tierras en alguno de los países? Que nadie le va a poder, nadie puede invadir, nadie le puede remover. Claro, con armamentos, entre otros países se pueden hacer, pero si Dios suelta, como el dueño de todo esto, ¿cómo está? Se va, viene un huaico, viene un temblor, viene un terremoto, viene el viento, destroza. Imaginémonos. Pero de todo, así a muchos nos soporta, todas nuestras patadas. Por él, un abrir el ojo, cerrar el ojo nos desaparece. ¿No? Es igualito, si acá me porto mal, el dueño se raya, acá me mete candela o me mete una bomba y ya ahí termina todo. Pero Dios es tan paciencioso que todo nos está, pero está todo basado a la ley. Por eso él gobierna. Donde falta lluvia, lluvia pone. Donde falta calor, calor. Donde ya tiene que poner paz, pone paz. No soporta. Y ese es el verdadero gubernamental. Si yo soy alcalde, tengo que ir, pues, aunque no ha votado por mí, tengo que atenderle por partes iguales a todo. Eso es lo que el pueblo requiere, es el pueblo necesita. Por eso nosotros nos abrazamos alguito que hemos entendido. Si usted me está escuchando, usted está viéndonos por nuestra página de las redes sociales, comparta. Comparta, analice si lo que estoy vertiendo va a lo positivo, está en la lógica o no. Por eso que cuando llega Jesús, llega Él nos salvando de verdad, milagros, haciendo milagros primeramente, milagros, milagros, convirtiendo, por ahí también dicen, ¿no? Él hizo el milagro del vino, de la borrachera o de la cerveza, vino que embriaga. Eso también, según a nuestro pensar. Y yo lo resuelvo rápido y muchas veces algunos todavía que no están sintonizando poco a poco. Vamos a seguir esclareciéndole esto. Es que Jesús hace ese milagro, ha ido por invitación, así como me puede hacer una invitación a un cumpleaños, a un matrimonio, de cualquier donde hay orquesta, música, chicha, cerveza, donde todo, a lo final no se han abastecido bien y culminó. Ya dicen, entonces, ahí está Jesús, a Jesús hay que decirle, pues si él apareció y está haciendo milagros, convirtiendo, desapareciendo todos, sanando enfermos a lo imposible que nosotros no podemos. Ya le llevan y Jesús, ¿qué dice? Tráigame todos los cántaros vacíos, llénanle de agua. Pues es claro, uno, llénanle de agua. Ya, dice, obediente, pues todos llenaron de agua. Y lo convirtió en vino, dice. ¿Lo ha convertido? O si todos están huascas, vamos a hablar así, o están mareados o embriagados, así, en diferentes términos, vamos a decirlo. Que me diga nomás uno que está embriagado. ¿Y quién va a decir que nunca, muy pocos somos, que nunca hemos probado el licor? En sus tiempos, en donde por ahí hemos probado el licor. ¿Cómo es cuando ya te pasaste del licor? No te das cuenta, hasta las sobras que hay de cerveza te tomas, ni te das cuenta, y estás borracho, pero todo lo ves igual, rico. Lógicamente se entiende así. O dijo, échanle las uvas, pisoteen, o mastícanlo, muélenlo, o qué ha dicho en esos tiempos, cómo lo harían, ¿no? No, solo he dicho, llenen agua en esos cántaros. ¿Qué crees que le ha echado? ¿Algún azúcar o algún dulce? Pues que ya, sí, hizo bien. Entonces,
Es que jamás, pues, un Dios, así como ya cuando ya llegó ahí él, ya lo conocíamos como un Dios, porque era enviado por Dios. Iba avanzando así él, predicando, enseñando, juntado miles de 500, 1000, 2000, 3000, 5000, donde él alimentó igual a 5000 personas. Eso sí, con un milagro que Dios hay en presencia de todos, de cinco panes, de dos pescados, multiplicó. Y entonces, todo él lo que ha representado, de verdad, ha enseñado así todo por amor, diré, a todos nosotros, practicando la transparencia, la honestidad, como un verdadero, pues, hijo de Dios. Eso vamos conllevando, desde aquí les vamos compartiendo, y hay mucho más que vamos a compartir. Recién por eso alguito siquiera hemos podido también practicar para poder sentarnos aquí y poder conversar, dialogar, llevarles a cada uno ¿no? De ustedes, a toda nuestra ciudadanía, oyentes, y como también a todos nuestros candidatos. Jesús llega, vamos a cerrar ese tema, no podemos dejarlo ahí. Cuando ya lanzamos y dijimos que él también habló de política. Sí, habló de política. No llegó a la iglesia, a Jerusalén, iba avanzando, como él nació en un pueblo lejano, como así vamos a decir, en un centro poblado lejano, Nazaratec. Salió así poquito, pueblito en pueblito, llegó así, ¿no? Por donde se viene, hay tanto por Napati, tanto se viene por acá también, hay, ¿no? Por Auti, se sale también de ahí, de Zarategui, como también por acá, por San José Anapiar y Belén Anapiar. Él iba abarcando así, hasta que llegaron acá a Pichanaki, y llegó a Pichanaki, y vio, pues, en la iglesia, dice, como ahora vemos, la política está tejido en un mercado. Y él entró y dijo: esto basta, hasta aquí. Lo han convertido al templo de Dios en mercado. Desde entonces él empezó a hablar ya lo que es política. Si no entendemos bien, es así. ¿Y qué pasó de ahí? Los grandes gamonales, los grandes presidentes, reyes, ¿quién nos va a venir a enseñar este señor? Si yo lo conozco, ese es hijo, como digamos acá, pues yo lo conozco a Miguel Gabriel allá en Autic, cómo ha crecido. Si yo lo conozco, él es su papá de este chibolo, algo, palabras un poco más criollas. Ya no nos va a venir a dar clases acá, nos va a querer, ¿qué cosa? Así más o menos en los debates se han empezado a dar, ¿eh? Y hay algunos también que, quienes manejan las redes sociales, algunos opinólogos, vamos a decirlo, porque un comunicador que al menos estamos por ahí, de una forma que nos están dando la oportunidad, que ahora resaltamos bastante los periodistas o los comunicadores de prensa alternativa, entonces no nos portamos tanto así. Hablando de chibolín, de chibolo, cosas que así, no, pero algo así le decían a Jesús, lo menospreciaban. ¿Qué cosas? Mira, yo soy rey, decían así. Hay quienes salieron ahí, pues, ¿no? Esos grandes gamonales ahí. Entonces, esto hay que acusarle, esto es blasfemia. ¿Cómo va a quererse decir que él es el rey de los judíos, que él es ¿no? Lo máximo acá? Del grupo donde Jesús conducía, eran 12 discípulos, y eso también tiene su lógica, y a poco más vamos abarcando eso. Dentro de ello, él era el rey, pues, como decir, él es el presidente. Así como ahora le llaman a la señora Keiko, ¿no? ¿Qué le dice? La lideresa. Igual era Jesús, en el grupo donde él manejaba,
tanto políticamente, religiosamente, y él

era el rey, el jefe, pues, en palabras así, de repente más común. Pero los feligreses, los hijos le decían rey. Y eso se respeta, pues. Cuando se habla de la palabra teocrática, pues eso se respeta. Y cuando hablamos de democracia, igual se respeta. Eso es su posición de ellos. Tan similar, ¿no? De muchos otros, como le dicen, lideresa, ¿no? Pero el FREPA, por ejemplo, ¿no? Igual. ¿Quién nosotros le saludan a todos los candidatos que ahora están por el FREPAP en todo a nivel nacional? Saludan por el presidente del partido. Ahora se llama acá así, pero del grupo donde conduce Ezequiel Ataucusi Molina en este tiempo. Entonces, así fue en aquellos tiempos. Pero cuando habló Jesús de política teocrática, de política con honestidad, transparencia y ética, y él que lo ha practicado muy bien, él a nadie decía, de entre los 5,000 que ha podido hacer llegar esa gestión o ese milagro, no ha dicho, no, usted es niño, dale la mitad o dale la cabecita nomás o la colita, no, a él es de otro color, dele. No, a él no me cae bien, no. Él, entre niños, chicos, varones y mujeres, todos por parte igual. ¿Ya? Entonces, eso es la política que él había. Cuando hablamos en política, muy aparte que es religioso, ¿no? De religioso no estamos cavándolo ahí, pero estamos hablando de lo que es política. ¿Tiene lógica o no tiene lógica? Eso es lo que está reclamando ahora el pueblo. Eso es lo que quiere escuchar el pueblo. Pero también algunos toman conciencia y algunos ya estamos, como dijo la señorita, ¿no? Giovanna, en meeting, ya estamos acostumbrados o ya lo tienen así acorralado a la ciudadanía, muchos dinosaurios en política, dicen, ¿no? A veces eso les hace cosquilla, pues, a algunos que tienen esa costumbre. Entonces Jesús ya, pues, llegó ahí, empezó a hablar de política, ¿y qué pasó? Los 5,000 que le seguían, le empezaron poco a poco a contradecir. Y dentro de ese gobierno que estaba conduciendo a ese país, en Jerusalén, ¿ya? El rey Herodes, ¿quién más no sé, estuvo ahí, no? Herodes, pues, ellos le metieron juicio, ya fue enjuiciado Jesús, ordenó la captura, porque esto no puede ser, está hablando, pero no era que él estaba hablando, sino a su debido tiempo le buscaron callar, para que no continúe de repente y sigue avanzando su partido, el partido en cuanto a política. Eso era la verdad. Y muy fácil, por eso digo ahora, nuestra ciudadanía está con esa costumbre, acostumbrado a creer eso. La farándula, estar atento a eso, a ver este programa de que está en la televisión, esto es guerra, que quién muestra mejor su desnudez, quién se peleó ahora con quién, hablando de cosas que de verdad nada va a lo real. No, así nos desestabilizaron. Entonces, ¿qué es lo que han hecho? Entonces a Jesús le empezaron a perseguir. Porque si no le enjuiciamos a Jesús, si no le buscamos ya eliminarlo, esto nos va a tomar posición y nosotros ¿en qué quedamos? ¿Ah? Le apresaron por eso. Y le abandonaron. Y dentro de ahí había... De todas maneras, uno dentro de ese estado de Herodes, ya había un senador, así le llamaban, ¿eh? Un senador de alta jerarquía, José de Arimatea. Él solo no podía hacer nada. No podía hacer nada. Entonces, ya pues, tomó cuerpo y ¿qué pasó? Lo azotaron. Lo crucificaron por último, pero antes, ¿qué dijeron? ¿A quién le soltamos?

es una asamblea general. Qué bueno sería así, ¿no? Como se hace ahora el referéndum, se hizo. ¿Qué pasó cuando que hicieron el referéndum en su tiempo de Vizcarra? Estamos hablando de nuestro Perú. El pueblo que dijo no más a la reelección, esa bicameralidad, ya esa ley, esa norma. Pero eso les interesó y ahora, ¿no? A esos pesos mandan pues allá, lo que hacen y deshacen. Es igual, llamó ahí Herodes, dijo, vengan, tan solamente, pero para lavarse la mano. Todo el pueblo reunido preguntaron, acá tenemos a dos individuos. Así le tildaron a Jesús, todo por hablar de política, de una política así basada, más o menos que estamos hablando, que la palabra política es, ¿no? ¿En qué sentido tiene que llevar? Con cuatro fases. Y hay dos tipos de política teocrática y la política humana. En esas dos fases. Entonces, que Jesús le preguntaron a todo el pueblo, dice, ¿a quién quieren que le soltamos? ¿A Jesús o a Barrabás? Un tremendo delincuente, asesino. No sé a cuántas personas, y aparte, en palabra como conocemos aquí en lo común, corrupto hasta de los pies hasta la cabeza, total. Como ahí tuvo el rey su gente, un punto, dijeron que se liberó. Ya, pues todos se desestabilizaron, tienen los mismos seguidores, unas que otros, pero quedaron pocos ya, no llegaron ni a 1.000, pero sí los 12 discípulos, su madre, su algunas familiares, sus hermanos de Jesús. ¿Quién no sabe esa historia? Pero lo tomamos a otro nivel, a otro sentido. Por eso es que cuando el partido del FREPAP, es el que trae todo este basado a idearios, a fases, la política, graduado a fases, ¿no? Las instituciones religiosas a nivel nacional, voy a decir, del Perú, cuando lanza Ezequiel Ataucusi Gamonal como presidente, candidato a la presidencia de la República en el año 1990, ¿qué no dijeron? ¿Qué no dijeron? Le discriminaron de la peor forma. Eso continuaremos en lo sucesivo de nuestro programa informativo, de que todavía hay mucho que hablar de lo que es la palabra política y sus lógicas. No por halagarme, creerme de sacar provecho. No, lo único que yo quiero es que nuestra ciudadanía, el oyente, el compoblano, el transportista, el libre pensador, nuestros hermanos comerciantes y asimismo los hermanos candidatos, algo podemos enseñarnos así, hacer difundirles que cuál es una forma más o menos que está basado a una palabra política. Y el FREPAP está con esos lineamientos. Nada más le digo. Yo no le estoy diciendo con más allá caminando, solo les estoy haciendo ver lo que dice la palabra política y hasta que Jesús. Y cuando vas a escuchar, ya para lo sucesivo, vamos a poner el audio donde ya un analista dice, tanto hablan de comunista, terrorista, vamos a comparar entre dos personajes, entre Jesús y entre, hay un nombre más que está ahí, de entre los que le llaman comunistas, ya está entre. Son varios personajes que manejan un nombre de comunistas. ¿Ya? A ver, vamos a compararles. ¿Qué hablaban? ¿Cuáles sus fundamentos? A ver, a eso vamos a llegar. Pero todo el objetivo de nosotros, tu programa informativo Despierta Perú, es así, para poder algo más aprender y poder sacar conclusiones mientras estamos en vida, mientras Dios nos dio esta linda, hermosa vida, hay que

de una u otra forma poder enseñarnos. Eso al menos a este momento hemos podido hacerles ver lo que corresponde a la palabra política, y en esta oportunidad estamos lleno o estamos en plena contienda electoral en todo el Perú y en Selva Central, no se queda desapercibido, y por eso decimos que muchos de los candidatos no tienen base fundamento, son sí profesionales, mis respetos a muchos profesionales. Ayer igualmente estamos con el arquitecto es profesional en su trabajo, ha recorrido muchas municipalidades, conoce lo que es gestión o lo que es administración en su rubro, en su ramo. Mayormente lo que él manifestó era que él tiene experiencia en poder conducir obras mediante los expedientes técnicos que llega o se gestiona o se llega a un financiamiento. Y todo aquello es que nosotros tenemos que conocer y saber de qué forma están tratando de llegar a ser alcaldes. A veces, muchas veces estamos ya como pronunciamos, que por buscar algo beneficio personal. Ya, ahora estamos ya las horas 7:39 de la mañana. Vamos a tratar de comunicarnos no nos confirman en cuanto a quienes han sido víctimas del robo de la cooperativa de aquí en Pichanaki, la cooperativa acá nos manda de Casancari Quemito, ya que han sido víctimas de robo de 50 sacos de cacao, y por ello le hemos invitado, no nos confirman, tan solamente nos envían el número de la presidenta. De repente podemos llamarle, pero vamos a tratar de poder comunicarnos, o vamos a tratar de coordinar mejor, a ver si puedan que lleguen o a la misma cabina central. Les sería muy importante.

En coordinación con los afectados, pero de todas maneras esperaremos la respuesta. Mientras, vamos a entrar en unos minutos de, a ver, la tanda comercial de nuestros auspiciadores. También es importante que tenemos que, gracias a todas las empresas quienes colaboran para que Radio Paraíso siga en pie y nosotros igual les salimos al aire para darle toda la información correspondiente. Retornamos en breve, luego del mensajes comerciales.

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Bien, retornamos gracias a las tiendas comerciales, quien hacen posible para poder salir con toda la información correspondiente por Radio Paraíso 100.1 FM y por nuestras redes sociales, por nuestra. Nos encuentra como Miguel Gabriel Cucuamán. Y aquí iniciamos nuevamente, ya después de este corte comercial, tu programa informativo Despierta Perú por Radio Paraíso. Que día a día va ganando más sintonía. Estamos en la fiesta electoral en todo el Perú y aquí vamos hablando, pues, aquí en nuestra selva central, Pichanaki y toda la provincia y sus distritos de la provincia de Chanchamayo. Bien, ya tenemos ya en presencia, así van visitándonos ya los candidatos. En breve le vamos a poner en imágenes a uno de los candidatos por Alianza por el Progreso, Raúl Aliaga Sotomayor. Nos ha sorprendido su venida, su llegada. No, no la esperábamos aquí en nuestra cabina central y en nuestro programa informativo Despierta Perú por Radio Paraíso 102.1 FM. A partir de estos instantes ya vamos a iniciar, pero continuamos con nuestro informativo todavía. A ver, vamos a tratar de comunicarnos con aquí nos hicieron llegar un número de en cuanto a esta, a ver, esta información que tuvieron un robo, un hurto de 50 sacos de cacao, pero ya está, ¿no? Aquí el candidato, vamos a más bien esperar y pero con todo esta. Estamos ya en esta plena campaña electoral. Vamos a concentrarnos más en aquello porque tenemos que traerle toda la información, las preguntas, las respuestas del candidato. ¿Quién va a dar que hoy Raúl Aliaga, dos veces alcalde en nuestro distrito de Pichanaki? Al igual, están yendo de a mano con Zósimo Cárdenas, ya, pero que Zósimo Cárdenas llegó a la región. Raúl Aliaga también intentó ¿no? En las anteriores elecciones a Chanchamayo y otra vuelta está ya intentando, pero esta vez al parecer que ya la segunda nomás es la vencida porque tiene trayectoria, tiene experiencia en cuanto a lo que es gestión pública, ¿no? Y entonces por ahí él demostrará hoy día, a ver si les convence o no a cada uno de nuestros oyentes. En breve ya va a poner todas las imágenes, también vamos a salir por la plataforma de Radio Paraíso, igualmente por nuestra plataforma que Miguel Gabriel nos encuentra por ahí, para que puedan escuchar todas sus propuestas. Una cosa es, ya que él sabemos que ha sido alcalde dos veces en Pichanaki, cómo habrá dejado, como por ahí le dieron ya una, no unas chiquitas, pero al parecer que también le hizo saltar un poco a don Raúl en cuanto a Eliseo. Pero este Eliseo, a veces ya no quiero hablar, pero como vino nuestro ex alcalde, ya Raúl Aliaga, haya hecho mucho.

0: Pues se le habrá salido o fue intencional, pero ya pasó, yo lo tomo por ese lado ya. Pero cuando se toca de Eliseo, es que él recién está, o sea, está en plena gobierno. Él no está que recién va a iniciar, ya está en pleno, ya está culminando también, y le saca que él es un mentira, que a mí no me ha dejado este, que el otro, son cuentos como de, yo no sé, de por ahí, de vecinos, ¿no? Se sientan, va, y empiezan a hablar una cosa, otra cosa, que solamente para poder, como decir, chacotear o chismosear. Y eso no es bueno. Y acabamos de hablar, por eso cuando uno no lleva un ideario dentro de la política, entonces no tiene fundamento ni base, pues. Y eso es lo que está pasando en estos momentos. Y ya vamos enlazándonos, ya puso las imágenes. A Raúl Aliaga Sotomayor, ahí está. Algunos que no lo conocen, bueno, ahí está. Él es más conocido como el Gallito. Ya, pero yo en su oportunidad yo he discrepado, ¿eh? Y hasta ahora sigo discrepando. Pero ya, pues, ya les hizo la misma ciudadanía, los mismos seguidores, los mismos, ¿no?, pobladores. Ya le han dado, pues, ese apelativo. Ya no se puede. Porque en una oportunidad, cuando era alcalde, él. Hicimos un plantón de todos los mototaxistas y Raúl le echaron maíz y entonces los regidores todos reclamaron que por qué, a ver, eso es falta de respeto. Eso es lo único que me puse y dije, eso no es falta de respeto, ¿para qué se hace llamar gallito, pues? Y es por eso que, bueno, ahora que se la aguante. Y bueno, él ha sido también bien a responder, ¿no? Bueno, así me llaman, ¿qué voy a hacer yo? Soporto, aguanto nomás, ¿qué voy a hacer? Aunque el maíz no me lo he comido, ahí está, se pueden hacer volver. Bueno, siempre él con su, un poco de humor, ¿no? Así. Pero tenemos ya en imágenes y en sus receptores, por Radio Paraíso, sus redes sociales, igual por nuestra plataforma, Miguel Gabriel, al candidato por Alianza por el Progreso. A la provincia de Chanchamayo, full, estamos ya en la recta final, en los últimos momentos ya de todas sus presentaciones, en tanto en las televisiones, debates, todo. ¿Y cuánta experiencia habrá pasado, Pedro don Raúl? Y aquí le damos la bienvenida y usted tiene igualmente para que pueda dar la bienvenida a todos, saludar a toda nuestra ciudadanía del distrito de Pichanaki y los demás distritos, señor Raúl. Buenos días.
1: ¿Cómo está, mi estimado amigo Gabriel? Definitivamente agradecerle, ¿no?, por el espacio que nos brindan y creo que ya como parte, casi como usted lo dijo, en la etapa final de nuestra contienda electoral, estamos pues recorriendo, ¿no?, todos los distritos de nuestra provincia para poder llevar nuestra propuesta que seguramente nos dé también la posibilidad de ser autoridades en Chanchamayo, la Merced. Y creo que la experiencia que tenemos en todo este trayecto, no solamente como autoridades, amigo Gabriel, sino también como dirigente, como autoridades de centros poblados. Yo he sido agente municipal, he sido presidente de las multisectoriales, me dieron la oportunidad de ser regidor en Pichanaki por 4 años y alcalde 2 veces. Y a la par también tuve la oportunidad de trabajar en el Congreso de la República para poder de alguna manera también conocer un poquito más, como se dice, al monstruo por dentro, ¿no? Para ver de cómo podemos mejorar nuestro conocimiento en gestión pública para llevarle mucho beneficio seguramente que la población quiere tanto, tantas necesidades que tenemos. Una vez más, gracias más bien por la invitación, amigo Gabriel, y siempre con la predisposición de contestar y conversar algunas interrogantes que siempre se dan en esta contienda electoral, ¿no?
0: Bien, estamos en entrevista e iniciamos con esta entrevista al señor Raúl Aliaga Sotomayor. Yo sí voy a ser poco de manifestarle, como siempre hablan, ¿no?, el gallito, el gallo, cosas que a veces hay comunicadores que he podido escuchar yo. A veces nos salimos del sí, señor Raúl, ¿no? Una cosa
1: No.
0: es que de repente podemos tenernos algún pechar con él, pero otra cosa también, como comunicador, como prensa, como periodista, tenemos que también guardar un poco de cordura, señor Raúl.
1: Seguro
0: Yo
1: que
0: soy
1: sí.
0: poco de pronunciar eso, pero a ver, tus propuestas, vamos de lleno, en educación, ¿cuál es una propuesta que pueda sorprender? Porque ya voy escuchando muchas propuestas, ya, que siempre no van a un lineamiento, siempre están hablando de repente saliéndose o te anticipan, no van al tema.

0: que lo que uno se requiere, y la ciudadanía es el primer llamado, y porque ellos es el que van a ponerle el voto de confianza. No es pues que de repente yo me hablé bonito de esta forma, no. Tenemos que convencer ahora que la política está de patas arriba, ¿no? Y qué lindo es la política, sí, la palabra política es hermosa, así y es. Muchas veces yo la catalogo así, pero sin embargo, así como estamos viendo, a ver, el tema de la propuesta en educación, señor.
1: En educación, hermano, yo creo que tenemos que ser conscientes de que la mejor forma de mejorar la calidad de educación en la parte rural y urbana es mejorando las infraestructuras, primero. Porque si no tenemos infraestructuras adecuadas, definitivamente va a haber mucha deficiencia y un poco también la gente se corre cuando no hay buena infraestructura. Hasta los niños no quieren estudiar cuando no hay buenas aulas. Pero paralelo a ello, para poder adquirir esos proyectos de inversión, lo que tenemos que hacer como gobierno local es hacer un saneamiento físico legal de todos los predios o terrenos, en este caso las instituciones educativas. Porque si no tenemos eso, por más que lloremos, gritemos, saltemos, definitivamente no va a haber inversión pública. Y acá en Pichanaki, en Chanchamayo, falta mucho eso, hacer un saneamiento físico legal, titularlo a nombre de la institución educativa, registrarlo a nombre de la UGEL de cada distrito, cada provincia, para que así podamos recibir inversión pública. Entonces yo creo que hay que partir por ahí. Y de ahí viene pues el tema de ya que ustedes me conocen, creo que he logrado traer mucha inversión para los centros poblados, para la misma capital de mi distrito, Pichanaki. Hemos traído en Mariátegui una inversión de más de 5 millones, acá en Los Ángeles casi 14 millones de soles, en los centros poblados también, hermano. Usted se puede ir, ya conoce, más usted conoce varios lugares donde hay buenas infraestructuras educativas, gracias a la gestión que se ha podido ejecutar a través de PRONIET. En San Juan ganamos un concurso FONIPREL, que se dio pues y se ha mejorado la calidad de educación. En Belén Anapiari, en Cubiriani, en Cuyani tenemos un hermoso colegio también que lleva mi nombre incluso. Y así en varios centros poblados, que de una u otra manera, pues igual que Pampacamona, cuando iniciamos, ahí iniciamos el año 2011, el primer colegio que se invirtió buena cantidad de recursos del PRONIET, del Programa Nacional de Educación, ha sido quien les habla. El primer alcalde que ha invertido así, de una manera completa, no de repente haciendo, los alcaldes anteriores hacían un aulita, otra aulita, y no solucionaban los problemas integrales. Pero el 2011, hermano, nosotros hemos sido los primeros que hemos ejecutado ese colegio Juan Velasco Alvarado en Pampacamona, y que de ahí para adelante hemos hecho ya todos los trámites que seguramente ustedes conocen a nivel de todo nuestro distrito de Pichanaki. Eso vamos a replicarlo ya no solamente en Pichanaki, vamos a hacerlo a nivel de toda nuestra provincia, porque Chanchamayo Perené realmente está mucho tiempo de repente para retrasado que la misma ciudad capital, que seguramente nos está permitiendo tener un poco de avance. Al menos Pichanaki ha avanzado bastante, pero si hablamos de Perené, si hablamos de San Ramón y la Merced mismo, definitivamente está con mucho retraso, y creo que eso también tenemos que replicarlo por ahí. Ya me conoce la gente, no estoy hablando en piedras, no estoy de repente queriendo convencer a alguien. Yo creo que estos son unas contiendas electorales, que le damos la confianza al buen vecino, a la persona que nos inspire confianza, y que de una u otra manera también podamos articular todo un trabajo a nivel local, provincial y regional, que es muy importante en estos momentos el tema regional, porque maneja bastantes recursos y que de una u otra manera también está permitiéndonos de repente tener bastante inversión a nivel de nuestra provincia. Entonces, desde acá, profesor, vamos a seguir articulando a través del PRONIET, vamos a también, hemos traído muchas aulas del Ministerio de Educación para que en lugares donde no se pueda hacer inversión inmediata, podamos al menos también darle una posibilidad de que ellos puedan contar mínimamente con lo básico en infraestructura educativa, principalmente. Y paralelo a ello también hay que retomar los concursos. Creo que a través de la UGEL muchas veces se está viendo el tema de que no hay un trabajo articulado, como lo hacíamos en la última gestión. nosotros hemos apoyado para que docentes se capaciten,

0: se pueda de repente hacer un taller donde mejoren su aprendizaje para que brinden una buena educación a nivel de todo nuestro distrito de Pichanaki, mi estimado hermano.
1: Don Raúl Aliaga Sotomayor, en educación, nos va exponiendo. Hay una versión donde dices, por culpa que no hay o por lo que no hay unas buenas infraestructuras, muchos de nuestros ciudadanos se han corrido de la chacra, como digamos. Claro. Ahora, pero ¿cómo lo podemos recuperar si tiene de repente algún plan? Porque hay muchos, de verdad, a pesar que hubo algunos lugares buenas infraestructuras, por falta de oportunidades de repente en trabajo después de la roya, ahorita la mayoría a veces han migrado a la ciudad. Y entonces en la ciudad o en los centros poblados ahorita hay lugares poquísimos alumnos, y si tú llevas una infraestructura, entonces para unos cuantos alumnos, ¿cómo entonces habría un plan de repente de poder que regresen los alumnos o la ciudadanía ahí, alguna oportunidad que tengan?
0: Que regresen las familias, hermano. Las familias Pichanaki, Selva Central, vive de la agricultura. Y bien es cierto lo que usted dice, de que mucha gente ha migrado a la capital, en este caso a Pichanaki, las ciudades, ¿no? Y ahí han traído con todos ellos los hijos para que puedan estudiar, porque no tenían buenas infraestructuras. Ahora lo tienen. Ahora lo tienen mucho más cerca, de repente, a la chacra. Y creo que ahí hay que trabajar ahora para que el agricultor vuelva nuevamente a cultivar sus tierras y que dinamice nuestra economía. Para eso hay que darle diversidad. Yo creo que en Pichanaki, hermano, se diferencia de San Ramón, La Merced, el mismo Perené, porque diversifica su agricultura. Nosotros no estamos dedicados exclusivamente al café. Nos metemos al quión, al plátano, a la palta. Ahora estamos con el cacao, ¿no?, que está en boga. Y también le entramos a todos los productos de pan, llevar yuca, maíz, la piña mismo. Eso hace o va a hacer de que realmente nuestros agricultores nuevamente vuelquen o vuelvan a las chacras a cultivar. Y hay que enseñarle a nuestros hijos, vecinos, amigos que nos están escuchando, viendo, hay que enseñarles el valor que tiene la agricultura para que también le agarren un cariño a esa noble profesión. Yo le digo profesión porque yo creo que es una... ser agricultor no es para bajar la cabeza para nada. Somos los que hemos hecho, la ciudad de Pichanaki se ha hecho en función a la agricultura. Acá no ha habido pues minas, no ha habido otra cosa de explotación. Pero nuestros hijos deben de saber de que la agricultura realmente tiene condiciones para salir adelante y sacar adelante su población. Para eso hay que darle buena infraestructura vial, carretera, usted mismo sabe, con buenas maquinarias, operativas, no como las que tenemos realmente ahora, que están abandonadas un poco más, ya no es un cementerio, son como dos, tres cementerios de maquinarias. Y diversificar, darle apoyo técnico, pero que sea articulado. Que no venga aparte el INIA, que no venga aparte el Ministerio de Agricultura, aparte viene SENASA. No, hay que unir esfuerzos para que realmente el beneficio llegue al agricultor y que llegue efectivamente. Eso yo creo que hay que hacer. Por ahí nos comprometemos a poder articular ese trabajo para que la agricultura mueva en la economía, porque cuando alguien viene de Huancayo, de Lima, de otros lugares, lo primero cuando se va, ¿qué llevan? Nuestra fruta, nuestros productos. Y eso definitivamente también hace de que la agricultura se enlace con el turismo, porque el turista se va a ir llevando nuestra fruta, se va a ir vendiendo de repente nuestros productos, mi estimado amigo.
1: Buen dato, señor Raúl. Escucho en todas las entrevistas ya es que hemos tenido, y decir también en todos los debates, tanto en la provincia que hemos podido escuchar ya por las redes, igualmente el distrito, que la agricultura, los agricultores, de verdad, gracias a ellos, y hay que enseñarle a nuestros jóvenes, niños, el tomar el valor lo que es la agricultura. Se ve que todos nuestros jóvenes, pues muchos niños se han venido acá a la ciudad, ahora han sido jóvenes, ya tienen pues difícil de regresar. Igualmente, sí. Yo veo a mi hijo, de mí ya es otra realidad, ya no toma no valor todo, pero ya se han metido en otro trabajo y como que ya poco no lo toma en empeño, como decir, pero qué bien, con esa perspectiva que usted da, creo que los jóvenes y nosotros los padres, algunos vamos a tener que seguir incentivando, ¿no?, que regresen, y con ese plan

0: Hermano.
1: Ahí. Por eso yo digo, despierta Perú y nuestro programa informativo. Tenemos a Raúl Aliaga Sotomayor con el partido político Alianza para el Progreso para la provincia de Chanchamayo. Saquen sus conclusiones de cada uno de nosotros los entrevistados. Es importante porque en un debate les tienen minutos de hablar y a veces como que no pueden fundamentar. Y es la razón de aquí nosotros tomamos tema por tema para que pueda fundamentar cada candidato y pueda convencer a usted, mis estimados oyentes, y quienes están viendo también por ambas plataformas digitales.
0: Hermano, de Radio Paraíso. De repente, para acotar el tema, tenemos que hacer lo que la agricultura tenga rentabilidad para que sea atractivo para nuestros jóvenes. Como usted lo dijo, ¿no? Ya el hijo del agricultor ya no quiere volver a la chacra, quiere más estar dedicado al negocio, al transporte o alguna otra actividad dentro de la ciudad, pero no vuelve a la agricultura porque no lo ha vivido, no lo conoce, no le gusta, pero hay que hacerlo atractivo, de repente dándole que sea rentable nuestros productos, que el plátano tenga buen precio, que de repente el café también se maneje adecuadamente, orgánicamente, ya con todos los parámetros que exige en este caso el mercado internacional, para que tenga rentabilidad. Porque si no hacemos eso, obviamente que hasta nosotros nos vamos a ir de la agricultura, porque si no hay rentabilidad con qué mantener a nuestra familia, vamos a tener que abandonarla. Y como usted lo dijo, hasta mis hijos dice, papá, yo chacra nada que ver, prefiero ser ingeniero, prefiero ser de repente un profesional, y va a dedicarse a la parte urbana. Entonces yo creo que eso también es de una manera una desazón para nosotros, particularmente para mí, que me gusta tanto la agricultura. De verdad, yo sí, la vez que he dejado de ser autoridad, me he ido a la chacra. Ahora estoy cultivando de todo. Yo tengo de todo en mi, hasta pisigranja tengo. Crío cualquier cantidad de tilapia, pacos, hasta el mismo el pescado grande, ¿cómo se llama? El
1: paiche.
0: El paiche. Ya, ¿por qué? Porque debemos de asegurar.
1: Luego, ¿cuándo vamos nuestra... entonces a saborear el paiche?
0: Sí, no.
1: El paiche, Paco, hay bastante paiche, nos gustaría.
0: El mejor alimento, la mejor calidad es la tilapia, que tiene muy buena calidad. Sí, es un buen pez. Obviamente el comercial es el Paco, ¿no? Pero la tilapia, se ha hecho un análisis que tiene la mejor nutrición para las personas. Pero muchas veces no lo difunde mucho porque es intensiva, es invasiva ese pez. Pero en cambio al Paco, tiene que sembrarlo 40 y 40 cosechas, no hay que va a aumentar nada. En cambio la tilapia pues se prolifera de una manera espantosa, ¿no? Entonces yo me he dedicado y me dedico a todo, de verdad. Mucha gente pensará, pues no, Raúl solamente está detrás de una gestión pública. No, a mí me gusta la agricultura. Yo en todo mi tiempo vivo más en la chacra que en la ciudad. Pero eso también quiero transmitir a mis hijos, ¿no? Para que ellos también aprendan. Y yo los llevo, casi un poco forzándolos, pero para que convivan y aprendan el valor que tiene la agricultura en el movimiento económico de nuestra provincia.
1: Exacto.
0: Y creo que eso debemos hacer todos los padres, y no solamente llevarlos, sino hay que involucrarlos, que nuestros hijos sean dirigentes, que asuman cargos, para que conozcan todo el mecanismo de cómo deberíamos de ir progresando a nivel de toda nuestra vida, de repente social, vida política, ¿no? Entonces, yo creo que hay muchas cositas que podemos hacer, pero si tenemos la oportunidad de ser autoridades, hay que darle lo básico, que es transitabilidad, buenas vías de comunicación, asesoramiento técnico. Creo que por ahí hasta podemos darle abono para que puedan ellos, ahora que las tierras están deterioradas, están muy degradadas, hay que trabajar proyectos de renovación de suelos para que también el agricultor no invierta tanto en abonos, en algunas otras materias, y que realmente pues produzca sin mucho costo. Porque ahora es, de verdad, producir quión, por ejemplo, es elevadísimo el costo. Más aún todavía con las enfermedades, la raptonia, la leche, una serie de enfermedades que a veces está ahuyentando nuevamente al agricultor a seguir invirtiendo en la chacra. Yo me comprometo también a trabajar, hermano, de repente para concluir, a nivel de Chanchamayo, trabajar un plan de zonificación económica y ecológica. ¿Ecológica por qué? Porque tenemos que cuidar nuestro medio ambiente. No podemos invertir en lugares donde no debemos invertir, en agricultura, porque hay lugares que son muy pendientes, que lastimosamente deterioramos, y después vienen los problemas, porque vienen los deslizamientos, vienen las emergencias y vienen las catástrofes. Económica, sí, porque cualquier agricultor que venga de Huancayo, de Lima, de cualquier departamento de nuestro país, y incluso internacional, y quiere invertir, realmente que sepa dónde va a invertir y que gane, y que no fracase, y solamente se va a conseguir con un plan de zonificación económica y ecológica, que tiene que lo maneja provincialmente, no lo puede hacer los distritos. Los distritos sí pueden hacer una micro zonificación, pero es responsabilidad de una municipalidad provincial hacer un plan de manejo económico y ecológico. Entonces, eso sí me comprometo, porque yo creo que la agricultura tiene que retomarse. Tenemos que potencializar nuestro principal bastión, que nos ha permitido tener un Pichanaki hermoso, grande, con crecimiento, un Chanchamayo, que está bajando en su aspecto económico porque no hay buenas condiciones para el turismo, no hay buenas condiciones para la economía, pero creo que dándole condiciones para que los inversores vengan, inviertan en la agricultura y realmente le podamos nuevamente dinamizar la economía a nivel de toda Selva Central.
1: Hemos ingresado directamente lo que es agricultura por intermedio de que la educación va de la mano casi por ahí, ¿no? Que si no hay esas oportunidades, como va yendo en falencia también la existencia de alumnado, nuestra misma ciudadanía se han venido al pueblo, lo que usted está detallando está muy importante. Nos decía, pero en cuanto a la agricultura, ya no de repente trabajar o conectar o estar parte de este proyecto a Senasa y NIA, si nos esclarece eso, ¿cómo lo hemos entendido por ahí? ¿Por qué no podría hacer con ellos?
0: Miren, yo soy un agricultor, yo estoy en un programa de vida con Kion, estoy en un programa de Proyecto Pichipalcaso con Paltos, estoy en un programa de bananos también con Pichipalcaso y estoy en un programa de la Municipalidad Provincial con los cítricos. Pero lastimosamente, todos vienen dispersos, un día viene el uno, viene el otro, ¿por qué no unimos esfuerzos y le ahorramos tiempo al agricultor de repente estar en toda la semana más dedicados a escuchar una charla técnica, un procedimiento, y de una u otra manera pues nos distrae también la actividad agrícola? Entonces yo creo que ahí debemos unirnos un día bien, obviamente ahora nos dan nuestros alimentos, nos vienen con los apoyos, pero que sea productivo y no perdamos tiempo. Eso ya yo lo conozco porque lo estoy viviendo en carne propia, como les vuelvo a decir, y que de alguna manera también articulemos, que no vayamos cada uno por nuestro lado, ¿no? La municipalidad con su proyecto a un lado, la otra institución del Ministerio de la Agricultura por un lado, viene otra institución, una ONG, y realmente el agricultor está cansado de eso. Está cansado porque capacitas y algo concreto no llega. Entonces yo creo que eso hay que de alguna manera articular para poder también sacarle beneficio a los programas que tiene el gobierno del Ministerio de Agricultura. Hay programas, por ejemplo, el Procompite, el mismo Agroideas. Hay recursos que pueden beneficiar directamente al agricultor, pero tiene que estar organizado.
1: Ese detalle, exacto, me gusta, señor Raúl.
0: Si no nos organizamos, hermano, no vamos a avanzar mucho. Ni siquiera vamos a poder acceder a mercados. No estamos como en la costa, que son grandes plantaciones de uno o dos o tres personas. Acá somos pequeños productores. Pero si nos organizamos, de repente en asociaciones, cooperativas, realmente vamos a poder llegar a ese mercado tan insatisfecho que es como el de China, que ya tenemos un puerto de Chancay, que tenemos ya en la carretera, pero nos falta organizarnos porque no vas a poder llevar pues 1000 kilos o 500 kilos de plátano, no. Pero si te organizas en toda una microcuenca, sacas 10 toneladas o 20 toneladas, un container, tranquilamente vas a poder llegar a un mercado que es insatisfecho, que está pues, hoy tiene más de 100 veces más que nuestra población. China tiene más de 1,5 millones de pobladores, nosotros estamos con 30 millones. Eso debe ser nuestro objetivo, porque si no definitivamente vamos a, como se dice, a pasar desapercibidos, teniendo un puerto que es una herramienta importante para nosotros que somos agricultores, porque ahora el Perú se ha vuelto pues uno de los países líderes en agroexportación, pero gracias a la costa, no de repente la selva, porque realmente estamos muy, de verdad que muy desorganizados, y eso yo creo que podemos cambiarlo. podemos hacer de que nos juntemos y podamos también hacer grandes volúmenes

0: y de repente ya estar exportando desde nuestro distrito, en nuestra provincia, ¿no?
1: Muchas propuestas en este en esta entrevista que está trayendo algo que base, y siempre yo también, señor Raúl, reclamo y digo a muchos de los candidatos que puedan explayar o esclarecer lo que usted, ¿qué más con toda tu experiencia que ya tienes? Para mí es algo que he podido captar ya el mismo principio que tengo, decir que debe llegar al agricultor lo más directo que sea, porque como usted dice, no, divididos el otro poquito, luego a lo final queda casi en carpeta, en charlas, en eso, y al agricultor no le llega. ¿Por qué no unificarlo? Yo creo que si el otro tiene un presupuesto de, ya digamos, de 5,000, los 5,000, el otro, entre todos hacen 40, 50,000.
0: Directo. Entonces,
1: directo. Entonces, buen dato. Yo creo que con esto, si nuestros pobladores la entienden bien, bueno, ahí saquen sus conclusiones. Yo sí no voy a poder decir directamente porque después no me vayan a echar la culpa también, ahí estás coludido, no sé, pero no. Nosotros enfrentamos y decimos las cosas, les estamos por eso preguntando, poniéndole para que él pueda explayarse. Bien, señor Raúl, ahora nos vamos a lo que es salud, a ver, ¿qué nos trae? Yo quisiera que así como hemos ido tanto a educación y a toda la de pasadita agricultura de la mano van, ahora claro, en salud, ¿qué nos puede sorprender? Porque de verdad en salud estamos igual, ya hay quejas, ya tenemos una infraestructura excelente aquí.
0: Nueva,
1: ya, pero igual la de la atención está pésima, eso dicen la ciudadanía, no lo digo yo nomás, ¿no? A ver, algo en salud que nos puede sorprender, señor.
0: Mire, hermano, yo creo que de repente, como digo siempre, cuando uno convive con la realidad muchas veces tiene la posibilidad de poder hacer cambios. Y eso yo lo he vivido, ya lo he conversado incluso con mi candidato regional Arnoldo Maima, para que en un eventual gobierno, que espero que sí se va a dar el año que viene con Arnoldo Maima a la cabeza en la región, podamos cambiar este mecanismo de atención al público. Y principalmente repotenciando las microreds. Usted sabe que las microreds acá en Chanchamayo, o al menos en Pichanaki, solamente tenemos 5 en Pichanaki. No sé si habrán aumentado. Pero esas microreds son las que retienen que toda la parte del campo llega acá, en este caso al hospital Pichanaki. Pero esas microreds hay que darle condiciones. Hay que darle buena infraestructura, buenos especialistas. Y también lo más importante, mi estimado amigo, tenemos que darle la atención en todo el día. De verdad, yo vivo en un centro poblado donde está prohibido enfermarse desde las 2 de la tarde hasta el día siguiente. O sea, si te enfermas de las 2 hasta las 8 de la mañana al día siguiente, corres el riesgo de hasta morir, ¿no? Porque no tenemos la atención en ese lugar. ¿Por qué? Porque pasa que los profesionales, los técnicos, llegan a las 8 de la mañana y se van a las 2 de la tarde. Y después, ¿y cuándo más el poblador tiene espacio para atenderse, para cuidarse? Es en las tardes, cuando ya deja de laborar. A partir de las 6 de la tarde tiene tiempo para ir de repente para comprar o tratarse en un establecimiento de salud. Pero si no hacemos eso, definitivamente estamos dándole al abandono a todos los amigos que están en el campo trabajando y labrando la tierra. Y a la par acá en Pichanaki, definitivamente creo que hay que equiparlo, hay que acondicionar. Nuestro hospital no tiene todavía las condiciones para recibir un tomógrafo. Y he escuchado que ahora están ofreciendo de todo por campaña política, pero también implementar un tomógrafo tiene que tener todo el acondicionamiento de un hospital. Y tiene que ser un hospital 2-2 mínimamente. Y acá tenemos un hospital 2-1. Pero yo creo que debemos de comenzar eso, para que al menos tengamos acá las principales herramientas para que un médico pueda dar un buen diagnóstico y darnos la solución en salud. Ya usted lo dijo, el tema del trato definitivamente pues deja mucho que desear, no solamente acá, en todos los hospitales. Parece que hay un aburguesamiento del personal que cree que nos están haciendo un favor, cuando todos sabemos de que somos servidores públicos, y eso yo creo que hay que capacitarlos, hay que enseñarlos para que brinden un buen servicio a la población y que de una otra manera entiendan de que nosotros damos la cara porque nos están pagando con lo que

0: la población, como dice, contribuye. Y eso obviamente se consigue dando buena capacitación, orientación, y que de una u otra manera, pues más que todo es un factor humano, ¿no? El área de desarrollo humano de cada institución debería trabajarse para que la gente se sienta conforme o tranquila cuando va a cualquier institución, no solamente al hospital, a la municipalidad, a la UGEL, buena atención, con buenas personas que seguramente te den la tranquilidad de que estás haciendo un buen trabajo, mi estimado.
1: Buen dato, don Raúl, donde dices, convirtiéndole de repente a un 2-2 el hospital, cuánto, ¿no?, en su gestión, así pueda ser real y pueda haber aquí mismo el equipamiento de un tomógrafo. Eso es lo que nos acaba de decir, ¿no? Pero así como está en este nivel, todavía es imposible. Bueno, es el cumplimiento también de las normas de salud, ¿no?, que debería así de ser. Es. Creo que el ambiente o la infraestructura sí presta para eso.
0: Claro que
1: ya,
0: sí.
1: Ya, entonces, buen dato y justo, no, yo no sé si estás acertando, me lees la mente, no sé, señor Raúl. Yo tengo esa perspectiva. Lo que acabas de decir en educación, igual. Lo que acabas de decir en agricultura, igual. Al CEN debe ser directamente, todos se quedan en carpeta, en administración, quiénes son los más beneficiados, quiénes dirigen la ONG, quiénes dirigen una institución, la misma municipalidad, se flojean.
0: En el camino se queda todo el beneficio.
1: Exacto, la
0: mayoría. Y no llega al agricultor.
1: No llega pues al agricultor. Sí. Y eso ya se acabó ya hace años, por eso al menos, bueno, que has madurado, y eso es muy importante. Acá no queremos un discurso tan solamente, mis estimados oyentes, por eso yo tengo acá a Raúl Aliaga y a todos los que llegan les hago esa pregunta, pero no acertan. Bueno, en lo que son de distrito tenemos esta oportunidad, estamos con Raúl Aliaga, él es candidato, el primer candidato o el segundo candidato que para la provincia, quienes se ha sentado aquí en las cabinas centrales de Radio Paraíso, y acertas en eso, don Raúl. Y desde aquí hacemos también igualmente llamado, aprovechando esto, a todos los profesionales que de salud, yo creo que son responsables en cuanto a la salud de toda nuestra ciudadanía, sea de un centro poblado, comunidad chánica, el mismo centro de acá de la ciudad. Entonces, su profesión es que por eso se han profesionalizado, por eso han estudiado, y que tienen que dar buena muestra. Yo digo esto, señor Raúl, tengo un familiar que también está estudiando y van en las prácticas y ahí se cae de espalda, me dice, me caigo de espalda, porque hay, no todos, pero sí hay varios que no tratan bien al paciente, sí. Más le gritan palabras fuertes, le hablan cuando sí, ellos están
0: maltrato, ¿no?,
1: mal, y encima le gritan, ¿cómo crees que se siente?
0: Emocionalmente. Por
1: eso, buen dato tiene lo que dice usted, necesita el responsable, el director, y si es posible organizar una charla, el mismo alcalde darle ahí, entonces creo que así pueda, pero si es que ya son desacostumbrados, mejor ya puedes irte a otro lugar donde tienes que gritar, de repente como llamador, pueda gritar bien, ¿no? Jalador de
0: COVID,
1: así, para que ahí sí puedes gritar.
0: Pues, se desfogue todo.
1: Claro, pero en un hospital no pesa. Ah, buen dato, señor Raúl, sí, pero vamos a avanzar, creo que
0: sí, por favor.
1: Ya está. ¿Qué nos ofrece saber en turismo? Que un tiempo a esta parte, y últimos ya en turismo, está dando mucho que hablar, porque ya se formaron casetas turísticas, bueno, ahí un poquito, ¿no? Han tenido también disgustos con los que estaban.
0: Seguramente.
1: Ya aquí en Pichanaki, pero igual, en todas las vías que se va a Chanchamayo, se va a Satipo, hay muchos restaurantes turísticos hechos con nuestros
0: bastante
1: materiales de nuestra misma zona, y increíblemente el turista o las personas que van de viaje, de paseos, así, se estacionan y ahí saborean
0: consume
1: la comida. Por más que esté de repente no a medio para nosotros, pero los que salen es novedad para ellos. A veces no le interesa comerlo, de repente, qué tan rico eso, a veces tomarse la foto, la distracción, ¿no?
0: Y entonces, el ambiente, ¿no?
1: Algo que nos puede más suplementar a eso, a ver, en tu propuesta, señor Raúl.
0: Hermano Miguel, yo creo que el tema del turismo no solamente hay que enfocarlo en los turistas que vienen de afuera, sino también internamente. Y miren, lo que hemos hecho en Pichanaki, y usted lo sabe, seguramente lo ha visto, hemos promovido el consumo interno del café con los diversos festivales del café que hemos tenido acá en Pichanaki.

0: Y ahora usted ve que no pasa en Perené, no pasa en La Merced ni San Ramón, que acá todas las tardes las casetas turísticas se llenaban. Los lugares que tenemos como Procafé, ahí hay otros lugares donde expenden su cafecito con su yuquita, la gente le está generando una cultura de ir a esos lugares, conversar, dialogar, de repente temas sociales, temas políticos, uh-huh. y hecho de que se genere un movimiento económico. O sea que no solamente hay que esperar que el turista que viene, pero al turista que viene hay que darle buen trato, precios justos, para que también ellos nos recomienden. Que venga un huancaíno, chamare, si le damos maltrato, si le damos, cobramos excesivamente, ¿usted cree que nos van a recomendar? No, más bien si le damos un buen trato con un ambiente adecuado, como usted dice, que sea hasta para la foto, para el recuerdo, ¿no? Porque todos nos queremos llevar de recuerdo cuando salimos a algún lugar. Entonces, y hay que también, lo más importante, creo que es potenciar todos los atractivos turísticos que tenemos. Yo entiendo de que a nivel de Pichanaki, ya en el tema de gastronomía hemos bajado. Pichanaki hace, si hablamos 10 años atrás, era el centro gastronómico. Ahora ya no, ya el puerto de Pichanaki se denominaba y catalogaba a nivel de toda la provincia, cualquiera que llegaba a Chanchamayo a comer a Pichanaki, porque era el centro gastronómico de Selva Central. Pero ahora, ya usted mismo lo dijo, en toda la franja de la Avenida Marginal, diversos restaurantes, hospedaje, de todo. Pero nosotros sí tenemos atractivos turísticos. Hay cataratas, hay bonitos lugares donde podemos, de repente, difundirlo a nivel nacional. Ahora tenemos que algo que es tan barato y casi gratis, las redes sociales. Por ahí tenemos que salir para ofrecer nuestros atractivos, lo que podemos hacer. Y hay que trabajar en toda la materia, porque el tema del turismo encadena también el tema de seguridad. Como ciudadanos de los diversos lugares, también tenemos que organizarnos para brindarle seguridad al comerciante, al que viene a comprar fruta, al que viene a comprar café, al turista. Tenemos que darle mínimamente la seguridad de que no va a tener ningún problema de asaltos en esos aspectos. Y ahí tienen que trabajar los alcaldes de los centros poblados, organizándose. De repente en juntas vecinales, rondas campesinas, N formas. Porque si no hay seguridad, todo el aspecto económico, sea el turismo, la economía, ya sea de comerciantes, se va a espantar. Pero creo que ahora se está mejorando. Yo creo que hay que primero difundir lo que tenemos para que la gente venga a gastar el dinero que tienen acá, en nuestros lugares. Y para eso tenemos que articular con los operadores, con el transportista, con el que tiene hotel, con el que vende refresco, chupete, que lo venda bien, adecuadamente, saludablemente, para que esa persona que venga consuma y realmente no le afecte nada, ¿no? Porque a veces comen y les cae mal, ¿no? Entonces yo creo que, y hay que aprovechar, hermano, a las comunidades. El turista de exterior, de Lima, de otros lugares, viene a ver las costumbres de las comunidades nativas. No viene de repente por bailar un guaylas o un Santiago, viene a conocer la vivencia, la costumbre gastronómica, el almazato, el enchipao, el boquichico, todos esos temas les atrae y quieren vivir esa experiencia. Entonces hay que aprovechar eso también, organizando bien a nuestras comunidades. Quien les habla, el 2012 ha organizado el primer festival de las comunidades nativas y lo hemos dejado institucionalizado en la municipalidad de Pichanaki. Pero hay que mejorar cada año, hay que darle mejores atractivos, canotaje, de todo hemos hecho, pero hemos visto que en los últimos años ha venido de menos, y eso creo que las actualidades que entren van a tener ese reto de poder potenciar para que de repente puedan visitarnos más personas, porque el turismo dinamiza la economía para todos, para el hotelero, para el que vende, para el transportista, como usted, amigo, también que se dedica al transporte de vehículos menores, y hay que brindar un buen servicio, porque si no, de verdad, nadie nos va a visitar, nadie nos va a acompañar, y menos nos van a recomendar. Entonces, es un trabajo articulado. Creo que ahí tenemos que sentarnos con los alcaldes para que puedan trabajar en cada municipio, y de repente sentándose con los articuladores o los operadores turísticos para que puedan dar un buen servicio a toda la población y mejor todavía a todos los turistas que vienen del exterior y de otros departamentos, hermano.
1: ¡Qué bien, señor Raúl Aliaga Sotomayor, candidato a la provincia de Chanchamayo! Todo lo que... Junín tiene dos regiones, selva y sierra y selva, y

0: Una de la primera provincia en la selva al ingreso es Chanchamayo, donde está candidateando
1: Así
0: Raúl
1: es.
0: Aliaga y nos está trayendo sorpresas, ¿no? ¿Cómo dicen que Raúl Aliaga está con el mismo de costumbre, como ha iniciado en su primera gestión como alcalde, está pataleando ahí? Bueno, pero sí que de repente en un debate no se puede pues transar de repente punto
1: Sí,
0: por
1: sí.
0: punto, tienes que dar lo que da, pues si no queda casi tanto
1: Así es.
0: claro, pero aquí, estimados oyentes, luego no se quejen, luego no estén diciendo pues vuelta, hemos elegido, nos hemos equivocado, corrupto había sido, nos está choreando, ese es lo común.
1: O no hace nada, ¿no?
0: 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Si desea volverlo a escuchar, ingresas a Radio Paraíso o a Miguel Gabriel, ahí encontrarás toda la entrevista y su propuesta del señor Raúl Aliaga Sotomayor. Ya bien, qué bien pues en el turismo, de verdad eso. Algo más que nos puedes acotar en turismo, a ver, señor Raúl, antes que podemos ingresar al otro temita, con eso ya
1: Seguro.
0: vamos a cerrar de repente.
1: No se preocupe, hermano. Yo creo que el turismo realmente ya, si hablamos de la provincia como capital, definitivamente pues hay más trabajo que en Pichanaki. Le digo esto porque Chanchamayo a veces da, de verdad que hasta da pena, porque las autoridades que han pasado no han avanzado mucho en su mejora. Sin mentirte, mira, acá en Pichanaki, yo estoy en Pichanaki, estoy hablando de Pichanaki. Usted se va hasta Mariátegui, se va hasta la parte baja de todo lo que es la playa. Tenemos los servicios básicos mínimos, agua y desagüe. En algunos lugares seguramente falta, pero en La Merced, mi estimado amigo, hay lugares que a 3 cuadras de la avenida principal, que es la, creo que la Jerónimo Jiménez, si mal no recuerdo, pero no tienen ese servicio básico, están todavía con silos. Están esperando agua de la lluvia para que puedan utilizar el agua. Eso no puede estar ocurriendo en una provincia capital. Yo voy a trabajar para que el turismo llegue. Hermano, cuando tú te vas a comer a un restaurante, si tú no encuentras agua en el caño y solamente encuentras agua en un botellón para que te pueda lavar la mano, al toque dices, no, y pucha máquina, ¿qué está pasando acá? ¿Con qué agua cocinan? ¿Sí o no? Y eso ocurre en algunos lugares en La Merced, en buenos restaurantes. Entonces, ahí voy a trabajar específicamente con el tema de saneamiento básico, agua y desagüe. Ya colapsado en la Chanchamayo, y creo que voy a ser la autoridad que va a poder retomar nuevamente este proyecto tan importante para que el turista venga y realmente tenga la confianza de que va a consumir agua potable, que no lo está consumiendo en la actualidad. Porque el turismo, el turista viene a un lugar donde le vas a garantizar de que si algo que consume va a ser de buena calidad, comida, agua, alimentos, pero si tú le vas a dar una primera muestra de que no tienes básicamente el agua, definitivamente vamos a tener problemas y vamos a ahuyentar el turismo. Y desde ya, hermano, yo le agradezco, ¿verdad?, el espacio que nos brinda, nos permite de repente, como dijo usted, en un debate, pues el tiempo de 1 minuto y medio, 3 minutos no nos alcanza, pero
0: Medio
1: gracias, más bien.
0: ambiente, señor Raúl, medio ambiente, ya que Pichanaki está siendo
1: Residuos sólidos.
0: tanto en residuos sólidos, yo creo que la municipalidad la provincia es como un padre que va a velar por los
1: Todo.
0: distritos, ¿no? Y los centros poblados. Y aquí en Pichanaki el desagüe por ese es un caos de verdad, porque hay varios sectores donde que ya no hay forma cómo pueden construir un desagüe y todo lo están no conectando hacia el río Pichanaki y otro mismo Perené. Y ahora todos los residuos, las aguas servidas acá de la ciudad, ya no hay un centro de no un pozo de oxidación, ya
1: Sí tenemos un
0: colapsó.
1: pozo de oxidación.
0: Pero ahorita ya no está en activo, pues no está en
1: No,
0: activo,
1: no, está trabajando.
0: se está pasando de frente al río Perené.
1: Habría que ver eso, porque esto de la pozo de oxidación que tenemos acá en la parte baja de Nashanesha, Mashanesha, estaba funcionando y yo no, la verdad que me sorprende
0: está,
1: ahora que
0: está, no, no hay verdad, esto está pasando directo, por eso es que para que ingresan a los otros asentamientos humanos como es Paraíso, ¿todavía? Ya han construido un puente y por ahí, para, porque el desagüe está pasando, pues, y por eso que han construido puentes, y se ha colapsado eso también, porque no estaba hecho bien la estructura, ahora de nuevo están construyendo para que puedan cruzar ese desagüe.
1: Yo le digo, hace 3 años y medio, 4 años que hemos estado en la gestión, eso estaba funcionando, y obviamente pues no se puede contaminar a un río que muchas veces sirve a mucha gente que vive por la parte baja.
0: Claro, en Playa Escondida, ahí sí tú estás la infraestructura. Pero está
1: habría que analizar, ¿verdad? Que un poquito más,
0: recto está pasando.
1: Nos porque lo que he visto en la Merced es bien crítico, porque ustedes conocerán la parte baja, ¿no? De creo que le llaman la Laguna Encantada, algo por el estilo. Ahí el agua, los residuos lixiviados, en este caso las aguas hervidas, están a la intemperie, pasando así por una sequía, y es el Hornado Segundo, porque es todo el desagüe que pasa por ahí, ¿no? Eso es más crítico, de verdad, yo creo que ahí sí tenemos que tomar acciones inmediatas y nos hemos comprometido que en el primer año vamos a solucionar ese problema. Pero paralelo a ello tenemos que trabajar con los alcaldes, en este caso el de Pichanaki, tiene que exigir a la EPS que haga un buen tratamiento de aguas residuales. No podemos permitir continuar, o si es que se está contaminando, en este caso a los ríos que vuelvo a repetir, dan vida a todas las personas que están en distintos lugares en la parte baja, ¿no? Entonces, vamos a tomar en cuenta, nos permite también este tipo de comunicaciones, a veces conocer un poco mejor de lo que ha ocurrido o que está ocurriendo últimamente, ¿no?
0: Buen dato, señor Raúl. Usted, como candidato a la provincia de Chanchamayo, va a velar por todos los distritos, por eso siempre le hacemos ese hincapié, cómo está Pichanaki, al menos para que, como acaba de decir, no tener en
1: tomar
0: cuenta.
1: Acción, ¿no?
0: Y pero la principal que usted tiene es que darle más es a Chanchamayo, así porque es. Hasta el momento Chanchamayo todavía no está quedando, al parecer, conforme con el alcalde que va saliendo, y como también por ahí otros que están queriendo ingresar. Me gustaría tenerle aquí de repente frente a frente con Pariona, porque con Pariona es el que se están dándose, ¿no? Pero bueno, yo lo dejo de lado eso, ya lo encuentro como una pataleta más que hace por querer ganar votos, ¿no? Porque el punto que ustedes han conversado, eso de los 1 millón, que, o sea, del Coliseo Municipal, en su inicio, por algo somos comunicadores que no perdemos pues todos los mensajes que él da, inclusive yo he tenido un choque con él, ¿no? Ha hecho un puente baile y ese puentecito no mata que habla y hasta hoy sigue hablando ese. Dice un puente, que mi puente pasa más de 3.000 agricultores, dice, cuando mayormente pasa pues mototaxista, la gente caminando, y es tan solamente Valle Playa Hermosa con Nueva Esperanza mayormente que se benefician ahí, ¿no? Entonces,
1: no, pero es bueno, yo creo que
0: claro que es bueno, pero yo digo, pues no es para en cada mensaje estar repitiendo, ¿no?
1: Seguro, seguro.
0: Que y ahora, sí. Igual empiezan ahora de empezar a decir, no, me ha dejado sin presupuesto, el Coliseo, su gerente Ochante, que él tiene, y él no es autoridad, qué cosa. Pero él dijo bien claro, así contextualmente, en una entrevista y dando su mensaje, para culminar el Colegio de Los Ángeles, que nos faltó un presupuesto que no reembolsaba todavía. Entonces hemos tenido que tocar del Coliseo y poder llevar para poder culminarlo ya. ¿Y cuánto reembolsa, no, el presupuesto al colegio? Con eso vamos a hacer regresar para el Coliseo.
1: A ver, como dice hermano,
0: a veces varias veces así, y ahora viene a decir cosas.
1: A veces la verdad en boca de un mentiroso ya se hace dudoso, ¿no? Yo le he demostrado con documentos, no sé si usted habrá visto. Sí. Del Ministerio, ¿cuánto le hemos dejado? En realidad le hemos dejado 1.400.000 soles, 1.273.000 soles de parte del Fondo Común, pero aparte se le ha complementado con RDR, que son ingresos directamente recaudados, porque se necesitaba 1.400.000 soles para concluir ese coliseo. Lo ha dicho que no me ha dejado ni un sol, dice, ¿no? Y ahí está mintiendo. Lo otro, y él dice que ahora sí voy a concluirlo porque con 400.000 soles yo lo acabo, dice. Simplemente ejecutando la carta fianza, usted sabe que la carta fianza es un depósito que se hace en la municipalidad para que si en algún caso ocurra algún problema, agarres ese dinero, claro, ejecutes la carta fianza y acabes la obra. ¿Qué ha esperado 4 años?
0: Exacto.
1: Ahora que dice que en 3 meses lo va a acabar. No, ya estamos queriendo.

0: Venderse agua de culebra, señor Pariona. Yo
1: Exacto,
0: creo que ya la
1: exacto.
0: población de Chanchamayo de repente se va a dejar vender, ¿no? Se va a dejar comprar con estas mentiras. Pero hagamos una campaña política realmente de propuestas, ya no de ataques certeros. Y yo de
1: Exactamente.
0: repente he cometido el error de contestarle porque también me he sentido aludido. Pero ya, yo creo que ahí queda, no voy a tocar más ese tema. Y particularmente creo que la gente, tanto en Pichanaki, Chanchamayo, gran parte de la población, me conoce por lo que he hecho. No, de repente, si bien es cierto, lo han vendido mucho más mis defectos que mis aciertos, que es propio de la política. De verdad, pues nunca van a sacar, pues, Raúl hizo esto, hizo el otro, sino lo negativo corre mucho más. Y de verdad, pues yo soy consciente, en una gestión pública, amigos, no todo es color de rosa. A veces la función pública se delega muchas responsabilidades y también se delega confianza. Algunos no responden a esa confianza, pero ya hemos aprendido en el camino, hemos sabido corregir y seguramente ahora ya estamos muy maduritos para poder continuar con esos errores. Vamos a corregir y vamos a dar más soluciones. Y creo que nuestros éxitos también deben ser relevados, porque gracias a la gestión nuestra tenemos una ciudad universitaria y eso no lo quieren reconocer. Gracias a que nosotros hemos adquirido ese terreno, gracias a que nosotros hemos promovido la firme convenio con la región Junín para que Vladimir Cerrón comience la obra y pueda darle un presupuesto. Pero ahora no, ahora hasta otros candidatos dicen que yo he sido el gestor, que yo he promovido esto, que yo he promovido lo otro. La población conoce, yo creo que mucha gente todavía nos acompaña, que han ido a Lima a hacer toda esta modificación de la ley que era nociva para Pichanaki. Y incluso ahora, ya yo no tengo parte de responsabilidad, ahora la comisión organizadora de la universidad se quiere venir acá a Pichanaki, todos, incluso el rectorado. Y eso obviamente pues va a generar un problema con la Merced, porque es la capital de la provincia. Pero por las condiciones que estamos dándole
1: Claro,
0: acá,
1: claro.
0: ya ellos dicen, no, vamos a Pichanaki, y prácticamente se corre el riesgo de generar un conflicto social, porque la Merced no va a querer, pues de repente, que se le deje sin un rectorado, ¿no? Pero yo creo que nosotros hemos sido mucho más estratégicos, ya tenemos la primera ciudad universitaria a nivel de Selva Central y que seguramente pues está generando muchas condiciones para desarrollar el aspecto cultural, el aspecto educativo, hermano.
1: Lo que usted acaba de decir en educación, ¿no? Cuanto a infraestructura, ahí lo tenemos, pero la universidad. No, yo digo, por eso, no hay muchos de mis programas que conllevo, que todas las autoridades que han pasado han acotado algo, han
0: Así
1: dejado
0: es.
1: algo en gestión. No es que se han ido, como algunos lo catalogan, no, ese chorro, ese corrupto se ha llevado un millón,
0: No.
1: no declara, no dice, se va con su rabo de paja. No, siempre han dejado algo, como usted acaba de decir. Si usted no deja un terreno saneado, no gestionando, haciendo lo que corresponde, ¿en qué podrían de hacer? Pues el que ahora está continuando con esa infraestructura,
0: Así es.
1: ¿no? Y entonces todos han hecho un poco, y sería bueno que en el momento de la inauguración se junten todos los gestores y como también la persona, la fuerza viva, quienes hemos estado
0: La
1: pidiendo la
0: población.
1: universidad, toda la población allá en Lima, y yo también he estado, señor
0: Así
1: Raúl,
0: es,
1: me he
0: así
1: ganado
0: es.
1: una experiencia y ahí hemos sido pisoteados de caballo, bombas lacrimógenas, de todo. Todo pues por culpa de Raúl, que él firmó que el rectorado no sea en Pichanaki, que sea, pero también eran dos cosas, pues yo voy entendiendo, eran dos cosas, pues, siquiera te vas con una migaja o te vas sin nada, y todo se queda ya, si tú no arriesgas,
0: Y
1: pero
0: no era
1: todo.
0: migaja, mira que la ley estaba sin presupuesto. La ley que crea la universidad nació sin presupuesto. Pero ahí hemos logrado que esa universidad tenga presupuesto y que Pichanaki tenga una sede. O sea que no nos hemos ido tampoco con una migaja, hemos sacado un buen porcentaje de esta
1: No, claro,
0: coyuntura.
1: yo digo en cuanto a lo que ahora, ¿no? El rectorado, porque todos pensaban que la central sea Pichanaki, a eso me refiero, ¿no? Pero con
0: Sí.
1: esto que acabas de decir ahora, que todo el rectorado quiere venirse a Pichanaki viendo la infraestructura, por eso se dice, pues, donde vamos, en la capital, siempre la persona conversamos así, dice, ¿de qué lugar es? Pichanaki. Hoy Pichanaki, sí, mucha Pichanaki, sí, son bravos a nivel nacional, pero todos buscando su desarrollo.
0: Así
1: ¿Cuánto
0: es.
1: quisiera conocer Pichanaki? Dice entonces, señor Raúl, Creo que

0: no sé, algo aprendí de usted, día en día me fortalece, y gracias a, ¿no?, a la dirección de aquí de Alejandro Memense, Radio Paraíso, quien nos dio la oportunidad de poder ya salir así, porque también poder entrevistar, poder algo que alguien que tiene que darte eso, por eso agradezco bastante, y es importante, seguro, que todos, comunicador, periodista, prensa alternativa, con todos sumamos para que se pueda hacer una gestión también responsable.
1: Así
0: a
1: es.
0: Eso acotamos, señor Raúl, creo que la parte final, lo que Chanchamayo quiere escuchar de usted, creo que enmanado con todo, porque tú vas a ser autoridad de todos sus distritos, no solo de Chanchamayo, pero de todas maneras Chanchamayo es el centro, su mensaje final que de repente da a toda nuestra ciudadanía, señor Raúl.
1: Una vez más agradecerte, hermano Miguel, igual a Radio Paraíso, que de verdad nos da esta ventana, ¿no?, de poder de repente que la gente nos escuche, de repente también llevar nuestro planteamiento y que de alguna manera nos dé la oportunidad. Yo siempre digo, a mí ya me conocen. Me conocen como autoridad, me conocen como agricultor, me conocen como ciudadano acá en Pichanaki. Y siempre yo ando solo, sin ningún problema, sin que nadie me pueda de repente por ahí tildar de alguna manera. Lastimosamente el tema político, pues, se agarran, ¿no?, de ese tema, el millón, que incluso ya lo dije, no, creo que lo voy a patentar ese millón, porque ya se hablan del millón, Raúl Aliaga, en una. Pero yo entiendo de qué es parte del argot criollo, de que algunos candidatos sacan beneficio de eso, pero de lo que sí estoy convencido es de que la población ya está madurando. Y de verdad, tenemos una propuesta a nivel regional. Nuestro candidato Arnoldo Maima es una nueva propuesta fresca que seguramente busca también con ese apasionamiento de tener esa convicción del servicio, de la identidad de nuestro pueblo, realmente llevar adelante toda nuestra región. De mi parte, ya ustedes me conocen, yo voy a ofrecerles trabajo en equipo, articulando con todos los alcaldes a nivel de todos los distritos, y seguramente llevándole resultados en actividades que realmente requieren dinamizar la economía para tener mejor calidad de vida, tanto en el campo como en la ciudad. Desde ya, no hay un gallito, no hay un símbolo en la cédula. Nuestro símbolo es la A de Alianza para el Progreso, que va a llevar a Arnoldo Maima como candidato regional en Pichanaki, a Francisco Velázquez, un candidato serio. No queremos más retraso para nuestro distrito, apostemos por una persona seria que conoce con experiencia y tiene también la capacidad para poder sacar adelante turismo y todos los aspectos que generen economía. Este es nuestro símbolo, la A es el símbolo que nosotros manejamos para esta contienda electoral, solamente las 4A, y estamos nuevamente de repente al servicio de la población y buscando conversar y dialogar con todos los actores que estamos en nuestra ciudad. Muchas gracias bien a ustedes por el espacio que nos han brindado y muy amables, muy buenas tardes. Una más, disculpen, antes que me olvide, me olvidaba, este sábado 26 estamos haciendo el cierre campaña acá en Pichanaki, junto con el arquitecto Francisco Velázquez. Podamos compartir un momento de confraternidad, escuchar también su plan de gobierno. Y el lunes 28, que es un día lunes de este mes, estamos en Chanchamayo, en el gran cierre de campaña de Raúl Aliaga, de Alianza para el Progreso. Igual, a muchos lugares que de repente no hemos logrado llegar, y estamos llegando a través de los medios de comunicación de ustedes. Les invitamos a que nos acompañen en esta nueva historia que queremos hacer a nivel provincial, para compartir de igual manera, pues, de repente un momento de algarabía, un momento de emoción, y darnos la confianza de que podamos dirigir los destinos de toda nuestra provincia. No se olviden, el sábado en Pichanaki con Francisco Velázquez, y el 28 en Chanchamayo, haciendo nuestro cierre de campaña a nivel provincial. Muchísimas gracias a ustedes, y un abrazo para todos los oyentes y seguidores de las redes sociales. Muy amable.
0: Muy bien, señor Raúl, buenos días, y aquí cerramos con la entrevista a nuestro futuro alcalde de la provincia de Chanchamayo, Raúl Aliaga Sotomayor, por el partido político Alianza para el Progreso. No se olviden, eso lo que él manifestó, este 4 de octubre ya saben que tienen que marcar, y no se lamentará después, saquen todas las conclusiones. La entrevista hemos sido bien detallados, preguntado y respondido, tal conforme.

Igual sale de nuestros hermanos agricultores que siembran caña. Y entonces, por eso ellos son los mejores llamados hombres ilustres del campo, quienes nos ponen nuestro alimento en la mesa. Llegamos a la parte final, siendo las 9 ya minutos que quedan. Llegamos a la parte final de nuestro programa informativo Despierta Perú. Así vendrán mañana, pasado, otro más, quienes vamos a entrevistar así detalladamente, y cada uno de ustedes son los ganadores en este certamen de las entrevistas, en esta fiesta electoral en todo el Perú. Y estamos hablando de nuestra selva central, la provincia de Chanchamayo y todos sus distritos. Será hasta las 6 de la tarde. Nuevamente regresamos con toda la información en nuestro distrito de Pichanaki y todo lo que ocurre en la selva central. Será hasta la tarde. Permiso. Buenos días.

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Por poquito, casi te caes. ¿Dónde están las chicas hermosas? Que levante la mano. Las chicas mamacitas hermosas, la de hoy. Así como Flor y Marilyn. Florcita, ¿dónde está Flor? Levanta la mano, Flor. Flor, levanta la mano. No, ya se fue, Flor. Marilyn, ¿dónde está Marilyn? Ay, Marilyn. Atrevida. Yo me pregunto a mi público, ¿qué será bueno para calmar la sed? Por ese lado, estamos en sed. ¿Qué será bueno para calmar la sed? ¿Dónde está Medina Producciones, por favor?

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0: Hola, sí, muy buenas noches a cada uno de ustedes, estimados fieles oyentes de Radio Paraíso 102.1 FM. A partir de estos momentos, ya saludándole a cada uno de ustedes en todo Pichanaki, en sector o distrito de Sangani, los centros poblados, las asociaciones de viviendas y a todos nuestros hermanos transportistas de vehículos menores, mayores, camioneros, todo el saludo desde aquí, desde tu servidor Miguel Gabriel Guamán. Desde este iniciamos nuestro programa informativo Despierta Perú. Un programa que te trae la información, verás, con responsabilidad y para cada uno de ustedes estés enterado de todo lo que sucede dentro de nuestra selva central, como también la provincia, la región y a nivel nacional lo que está sucediendo en todo nuestro Perú y nuestro sistema político se encuentra de cabeza, pero ¿qué podemos hacer? Seguimos adelante y en este año, ¿cómo va toda esta situación de lo que corresponde en esta fiesta electoral a nivel nacional? Ese es el primer tema, pero aquí tenemos, antes de iniciar nuestros titulares, vamos a escuchar palabras de reflexión para cada uno de ustedes, mis estimados oyentes. Cada uno saque sus conclusiones y así poder seguir adelante con nuestra
1: Hay
0: vida
1: cosas que no
0: cotidiana.
1: cuestan dinero, pero valen.
0: A ver, tenemos
2: Provincia.
0: algún inconveniente y aquí iniciamos. Aquí está.
3: Muchísimo. El respeto, la lealtad. Hay cosas que no cuestan dinero, pero valen muchísimo. El respeto, la lealtad, la honestidad, la consideración, la palabra cumplida y el buen trato son algunas de ellas. No se compran, se demuestran.
0: Ese es el primer mensaje que tenemos y luego vamos a desarrollar cada palabra que va diciendo un sabio que dijo para cada uno de nosotros que llevamos nuestra vida cotidiana y cómo también esto involucra en el ámbito político. Sin antes iniciamos con estos titulares, quedan tan solamente, a ver, miércoles, jueves, viernes, sábado, 4 días y se inicia o se da por, no se da, o se realiza, o se da por cumplimiento un año más de este gran certamen deportivo en la selva central, que esto contrae bastante expectativa dentro de la selva central a nivel nacional y, cómo no decir, internacional, la gran maratón internacional Orlando Cárdenas Muge. Ya faltan 4 días exactamente para poder ya expectar desde este lugar de Río Negro, Alto Portillo. Desde ahí será la partida de la competencia más ruda, ¿no? De la competencia de mayor kilometraje. No todo transmitido, retransmitido, bien informado, todo el acontecimiento que va pasar. Y en esta oportunidad estará encabezado quien da el primer silbido, la primera señal que van a partir desde ese sector de los 42 kilómetros.

0: ¿no? Desde Alto Portillo, Río Negro, será el alcalde encargado Brian Plasencia, ¿no? Por más conocido por ahí, más decíamos que era del Castillo, pero creo que es Brian, lo que no se han dado cuenta ya, Brian Plasencia del Castillo. Bueno, por ahí debe ser. Pero Brian Plasencia es el alcalde y él dará la primera señal para que puedan partir los competidores de esta gran maratón. Igualmente de lo otro que son de la carrera de los 40 kilómetros, pero que son la categoría de damas, igualmente niños y todo. Pero para ellos hemos podido entrevistar a la encargada de la municipalidad de este certamen.
1: Además, nos encontramos desde la plaza principal Juan Valer Sandoval del distrito de Chanapi, corazón de la selva central. Ahí vemos en imágenes el gobierno local Chanapi, la municipalidad, y así para poder hacerle llegar y conocer.
0: Vamos a escuchar, ya lo tenemos el audio. Y vamos a escuchar en estos momentos qué es lo que nos dice. Ya hay más o menos cuántos inscritos. Ya eso nos va a detallar la encargada de este certamen deportivo de la Gran Maratón Internacional Orlando Cárdenas Mujer
1: Central, que pertenece a la región. Un hincha en Chamayo. Bien, para ello vamos a tratar de conversar con la encargada directamente de todo este certamen. Estamos aquí en el estrado principal y con ella vamos a conversar. Ya tenemos imágenes. Buenos días, señorita. ¿Con quién tenemos el gusto de conversar? Tenemos el dato, sí, que usted está la encargada de todo el certamen de esta gran maratón. Año tras año se sigue adelante en gestiones tras gestiones, la Gran Maratón Internacional Orlando Cárdenas Mujer. Buenos días, saludos a la población.
2: Buenos días y gracias por su presencia. La que le habla la abogada Natalie Barzola Guamán, su gerente de desarrollo humano, encargada ahorita del evento de la maratón. Ya vamos 25 ediciones de nuestra maratón Orlando Cárdenas. Es el último domingo del mes de septiembre. Ahora nos toca el 27 de septiembre. Tenemos las inscripciones ya se han abierto hace tres semanas atrás. Y estamos ya con más de 800 personas inscritas en todas las diferentes categorías. Tenemos visitas de atletas nacionales e internacionales. Hay muchos atletas que están viniendo de Lima, discapacitados. También estamos contando de Lima, de Cusco, de Huánuco y el tema de la selva.
1: Y los internacionales, que siempre es más llamativo, más expectativa para nuestra ciudadanía. ¿Quiénes nos están visitando? Digamos de Huancayo, ya son internacionales, como siempre nos vienen visitando, participando en esta gran maratón. Y fuera lo que son de los países extranjeros, ¿con cuántos vamos contando ya?
2: Ahorita tenemos en la categoría 42 kilómetros, que es la categoría mayor, tenemos ya aproximadamente 60 inscritos a nivel nacional e internacional. La mayoría están viniendo de la ciudad de Huancavelica, tenemos muchos visitantes de Huancavelica, Huancayo y de Cusco, estamos teniendo de las 42 kilómetros, y de internacional están viniendo de Kenia.
1: Allá, siempre ellos, ¿no? Puntuales, ya años están participando a lo que son de Kenia. Los premios a disputar, ¿de cuántos se está hablando en efectivo? ¿Algunos premios que se van a llevar tanto en las categorías menores como también sé que los niños escolares, en todo, ¿no? Esta es una fiesta grande que se realiza aquí en la selva central y en esta gestión de Eliseo Pariano. Creo que por ahora está Brian del Castillo, ¿no? Pues sí. Es el que está de licencia el alcalde. A ver si nos...
2: Sí, en este mes nos está acompañando Brian Plasencia, el alcalde encargado. Tenemos que estar disfrutando en todas las categorías y como es de conocimiento, la categoría menores siempre hay bicicletas por parte de nuestros auspiciadores. Tenemos auspiciadores, por ejemplo, Villacola, que siempre se va sumando, tenemos medallas Valerie, tenemos Álvarez Chicho, tenemos de la imprenta Prince, nos está apoyando también la isla, tenemos la grama que se está sumando fácilmente, se está sumando también. También estamos, se ha sumado Aguas Alba, que es de la ciudad de Lima, está viniendo acá para querer promocionar su marca. Así se están sumando muchos auspiciadores quienes están donando el tema de las bicicletas. También tenemos Gas y Gato, que se ha sumado en la semana pasada. Son todos estos auspiciadores que se están sumando a este gran evento. Gracias a ellos podemos contar con las bicicletas que van a ser parte del premio de las categorías infantiles y agradecer siempre su compromiso con el deporte, con las actividades de la municipalidad. Usted lo menciona, es una fiesta deportiva donde se alberga a jóvenes, a niños, a adultos mayores. Tenemos todas las categorías y hacemos invitación a toda la población de que puedan venir aquí al estado donde estamos haciendo las inscripciones de manera presencial. Y también en la página de la municipalidad tenemos el inscripción de manera virtual para los que son de fuera del distrito de Cuscanaqui. Se puede inscribir y vamos a brindar el tema de las atenciones hasta aquí a 26 hasta las 10 de la noche. Vamos a estar atendiendo porque sabemos que los visitantes van a llegar recién un día antes o dos días antes como mínimo. Por ende, la atención va a ser hasta el día 26, donde se va a brindar el tema de los kits en caso de categorías mayores. Se está haciendo la entrega de las sudaderas con el dorsal y en categoría menores está haciendo la entrega de las sudaderas. Todo con un precio de 11 soles, único precio.
1: ¿Qué bien? Y en cuanto a la seguridad en todo el trayecto de esta competencia, ¿no? Desde Portillo, Río Negro, hasta la llegada, ¿cómo está en cuanto a eso, la seguridad, no, líquido, en cuanto igualmente, obviamente es lo que se llama seguridad, pues, señorita?
2: Sí, tenemos en el tema del permiso del cierre de las vías, ya tenemos la autorización correspondiente. Tenemos también el trabajo ya coordinado con la Policía de Carreteras de la Ciudad de la Merced con la Comisaría de Río Negro. Ya se ha hecho la coordinación de respectivas para el cierre de las vías. Muy aparte, tenemos el apoyo de la base militar en el tema del resguardo de seguridad durante esta ruta que tenemos. Y también el apoyo de la del sector salud que nos está brindando el tema de las brigadas de atenciones de salud en los 19 puestos de avituallamiento que son desde Alto Portillo hasta acá, hay puntos de avituallamiento y también tenemos acá una brigada de atención aquí en este punto principal. Siempre hay que agradecer a las entidades que se van sumando, apoyándonos en este gran evento bajo el cuidado de nuestros niños, jóvenes, adultos mayores y personas con discapacidad también.
1: Mensaje final de repente a toda la ciudadanía para que puedan acudir, seguir acudiendo, ¿no? A inscribirse tanto de todas las categorías y qué más a nuestros jóvenes o niños que son también los más llamados, ¿no?
2: Sí, hacer invitación a toda la población a nivel de la selva central, a nivel de Moscayo, a nivel general, ¿no? Hacer invitación que pueda inscribirse acá, estamos frente a la municipalidad, haciendo las inscripciones de manera presencial desde las 8 de la mañana hasta las 6 de la tarde y de manera virtual también estamos haciendo las inscripciones, nos inscriben a los números de la página de la municipalidad.
1: Una entrevista a quien se está inscribiendo. Mamita, buenos días, estamos en esta comunicación vivo en directo. ¿Usted va a participar en esta maratón o son para sus pequeños hijos?
3: Son para mis pequeños.
1: ¿Y esto año tras año participan o por primera vez va a participar?
3: Segunda vez.
1: Ah, qué bien. ¿Y en esos trayectos qué experiencia han logrado sus niños? ¿Le comunican algo?
3: Sí, han logrado llegar a la meta, que no primeros lugares han llegado.
1: Ya, pero este año ya de repente se han esforzado más, llegan al primero.
3: Eso espero.
1: Ay, qué bien, ahí está la madre alegre, ahí están las instituciones, las señoritas, el joven, y así es que igualmente la que está encargada hace el llamado que vengan a inscribirse. Ya estamos miércoles, ya no, martes, miércoles, jueves, viernes, sábado, quedan 4 días para que se puedan inscribir y así llenar toda la vía principal de puros maratonistas de todas las categorías desde Río Negro, Portillo, ahí será la partida de la categoría más desafiante, los que es más aguerridos, que van a correr a una velocidad de un, no sé, de un avión o de un tren eléctrico, pero ya van a llegar a la meta, aquí que va a ser la plaza principal.
0: Así fue nuestra transmisión y como también entrevistándole ahí a la encargada de este certamen deportivo, de este certamen de la Gran Maratón Internacional, Orlando Cárdenas Muge, y ha declarado

Ella que vas a ver, no toda la atención, todas las garantías correspondientes para esta actividad. Igualmente ya está a pasos, acercas a poder igualmente a conllevar las a ver, ya está a unos pasos al cumplir el aniversario de nuestro distrito de Pichanaki. Y no está nada ajeno a esto. Y así será todo el certamen, así como declaró la encargada de esta competencia de la Gran Maratón Internacional. Un saludito para todos quienes en estos momentos están no visibilizando, están atentos a nuestra transmisión, están viéndonos por las redes sociales, y un saludito para cada uno de ellos. Pongan sus opiniones, puedan poner sus opiniones, igual nosotros las vamos a leer para que así nos ayuden también, igual en cuanto a esta a nuestra transmisión, y que estamos desde aquí, desde Radio Paraíso 102.1 FM, desde la Selva Central, Pichanaki, corazón de la Selva Central, ¿no? Así es denominado Pichanaki. Continuamos, continuamos así con los titulares que iniciamos. ¿Qué pasó? ¿Qué pasó? A ver, ¿qué está pasando con los? No se han hecho llegar por ahí los inspectores de tránsito. Hacen lo que pueden. Bueno, ya se va terminando la gestión. No digamos que tampoco se va acabando. Ha sido así desde un inicio, que no suena ni truena, así se quedó en lo que es en cuanto al transporte y los inspectores. Ya no tienen sus indumentarias correspondientes como debe ser, hacen sus operativos, solo esperan ellos órdenes, que no dan orden como ellos deben de hacer su trabajo, hacen por eso el simple, y así está nuestra ciudad en cuanto al transporte urbano. Y por otra parte, el transporte ya de los autos, de las combis, un caos ya, un desastre, ¿por qué no decirlo así ya? A estas horas podemos ver en la avenida Circunvalación cómo están esos autos. Todo media vía ya se la llevan ellos, son dueños ya ahí prácticamente. Pero nosotros tienen la culpa a ellos. A ver, el transportista, ya vamos a hablar de los autos, tendrán culpa a ellos que estén así, regados en ahí, haciendo tráfico vehicular, ahí se chocan, ahí pasa accidentes siniestros a vista y paciencia. El único a veces entre transportistas por no llevar a más allá, porque si llamas a la policía te lleva, aplica toda la ley, tiene que sacar su dosaje etílico, el otro si tiene un rasmillón tiene que ir a sacarse a médico legista y no hay acá, tiene que irse a Chanchamayo y encima un moto chocado, rotos, estrellados. Si no hay mucha de gravedad, por lo menos están con vida, lo único se dan la mano y ambos pues arreglan. O si no, el otro dice, bueno, yo soy el culpable, toma tus 50, 100 soles, arreglan entre ellos y punto. Así se soluciona. Así todavía, ¿no? ¿Qué se puede? ¿Qué más solución? Los mismos transportistas se dan su solución por esta dejadez. Hasta ahorita no escucho ningún candidato que por lo menos pueda poner. El único que escuché era de Yeder Quispe, pero no da en los mensajes así abiertos y ahora un poco que se ha quedado. Por eso espero que para el día de hoy, yo no sé si va a poder alcanzar, pero no nos aseguró Yeder Quispe, podría ser para el día de mañana en tal caso o pasado, ya, pero en esos días vamos a tenerle aquí a Yeder Quispe, candidato a la alcaldía del distrito de Pichanaki, así como ya le hemos tenido a la mayoría. Solamente lo que nos está faltando es Yeder Quispe y Benji Cárdenas. Benji Cárdenas no responde al teléfono.

teléfono, no responde aunque se le escribe. Yo no sé pues si tan ocupado está. Bueno, vamos a descifrar ahora con el mensaje que un sabio dijo. Ahí vamos a poder esclarecer lo que de verdad está pasando en toda esta campaña electoral. ¿Ya? Entonces, Benji no hay, está no ha habido. Solamente, yo no sé, si este se ve a veces solamente en las redes sociales, aparece por los centros poblados. Vamos a discernir algo con lo que está dentro de este mensaje que da un sabio. Bueno, de ahí pe, y a cada uno, también nuestros ciudadanos, van a tener que sacar su conclusión. Y bueno, nosotros solamente les llevamos la información y algunas palabras de reflexión para que el momento de las elecciones, no vuelta, no nos estemos equivocando, pues. Yo voy a estar de acuerdo, a quien sea, eligen. Ya, si te ha parecido bonito Benji, ya Benji, pues. Si sea, es mejor Jider, ya Jider, pues. Si es Choxe, ya a Choxe. Si es, no, les, le ha convencido Ernesto Torres, ya dale por Ernesto Torres. Y si te ha convencido el ingeniero Eduardo Mariño, por él votan. Si te convenció Eduard Canchari, ya también dele a Eduard Canchari. Si te convenció el arquitecto Velázquez, igual. Y si te convenció bien Emiliano Zulca del FREPAP, igual dele tu voto. Elíjanle, pónganle alcalde. Pero después no se quejen. Después no estén haciendo plantón. Después no estén diciendo, no, nos habíamos equivocado, mentira, le he dado mi caldo de gallina. Así están diciendo ahora, del liceo, así están diciendo. Mentira, ha venido, se ha ofrecido por el río Quimari, por alturas de Belén, ahí dice el centro Anapiari, por ahí. Ciudadanos de ese lugar nos dicen así, pues. ¿Cómo yo no voy a conocer mis paisanos o vecinos de ahí? Que yo soy del centro poblado Unión Autique y conozco toda esa ruta y me dicen que tal sitio ha llegado, va a venir de acá 15 días, de un mes, así no se ha paseado. Si no sería gracias a Sósimo Cárdenas, hasta ahorita estaríamos sin carretera y no tendríamos siquiera bacheado una parte o ripeado una parte de nuestras vías. Imagínense. ¿Ah? Así para no estar. Ellos dicen, le hemos dado caldo de gallina, le hemos hecho recibimiento con música, con panderos, con bailantes, con todo. Pero hasta hoy no nos ha traído nada. Y pero por ahí, cuando pregunta uno de los gerentes, dice, no, en la chacra hemos chambeado más. ¿Pero qué? ¿Del pueblo qué son? Nuestros transportistas, hermanos mototaxistas, ¿qué cosa son? Los hermanos transportistas de los autos, ¿qué cosas son? Los hermanos camioneros, ¿qué son? Eso se llama discriminación. Eso se llama acepción de personas. Cuando acá estás a un paso, por lo menos por ahí algo deberían de haber hecho lo que las necesidades que está viendo tus ojos. Pero es mentira, pues no ha llegado ni al 20% también en la chacra esos apoyos. Entonces, para no estar así, ahí están los 8 que hemos mencionado. Ya, de ahí, pero no nos quejemos. Lo único que se va a hacer es, hay que dejarle gobernar. Si recién ahí te has dado cuenta que es choro, ya déjale, pe. Si ahí recién te enteraste que es corrupto, ya déjale ahí. Eso de estar movilizando también trae retraso. Hay que comérselas, porque así lo hemos elegido. Por eso, para que sea un voto contundente, que no sea una partecita, por eso están los 8. Tanto le estamos entrevistando aquí. Los que se prestan o los que se tienen el tiempo quieren estar informados para que no sean una vez más engañados. Para eso estamos haciéndoles llamado acá. Algunos vienen voluntariamente. Pero le estamos preguntando por áreas, ¿no? Por educación, por salud, por la agricultura, medio ambiente, por la contaminación, la seguridad.

actividad, por el deporte, ¿qué va a hacer? Así. Yo no sé si va en otros, con unos otros comunicadores, medios de comunicación, si igual no, yo hago mi trabajo y así aquí les pedimos. Entonces, ustedes tienen que ser tan inteligentes, tan igual, los que en estos momentos nos ven, han visualizado, compartan nuestra transmisión, compartan el mensaje que nosotros damos. Que nosotros lo único que hacemos es llevarle las palabras de reflexión para que podamos sacar una conclusión definitiva para una vez no estar así quejándonos, sino pongamos a un alcalde que termine ya pues con todos sus defectos y para el siguiente elecciones veamos a otra persona. Y pero vamos a ver, vamos a discernir en estos instantes lo que este sabio dijo, ¿ya? ¿Qué es lo que dijo este sabio? Vamos a volver a escuchar y de acuerdo a ese vamos a discernir qué fundamento nos trae estas palabras que ha vertido el sabio en esta tarde, que nosotros por ahí les vamos a hacer llegar nuestro mensaje a cada uno de nuestros oyentes de Radio Paraíso 102.1 FM. 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

0: Aquí escuchamos lo que dice Aire de Sabio.
1: La palabra cumplida y el buen trato son algunas de ellas. No se compran, se demuestran. Hay cosas que no cuestan dinero, pero valen muchísimo. El respeto, la lealtad, la honestidad, la
0: Habló en palabras corridas. ¿Qué dice? El respeto, la lealtad, la honestidad. Voy generalizando a nuestros candidatos de la selva central, de lo que pertenecen a nuestra provincia de Chanchamayo. Y nosotros que estamos tan cerca entre Chanchamayo, Perené y Pichanaki. Porque la provincia de Satipo ya tiene otros distritos. Yo hablo en estos momentos porque ya los conocemos más o menos a estos candidatos. 7 candidatos de Perené, 8 candidatos de Pichanaki y otros 8 candidatos en la provincia de Chanchamayo. Todas las cosas, dice aquí, hay unas cosas que no cuestan. No cuestan dinero, pero valen muchísimo. Valen muchísimo, dice este sabio. ¿Cuáles son? El respeto, la lealtad y la honestidad. Vamos a ir en esos 3 puntos. Muchas veces esta campaña electoral y como también lo que pasaron en todos estos, se vuelven pues bien respetuosos. Qué bien, qué lindos están. Lo que nunca. Muchos están haciendo son actos fingidos. Y por otra palabra más común, le digo fingidazos, ¿no? Y eso no puede seguir pasando, estimados candidatos. Soy carne y hueso como ustedes. Lo poco que me informo yo también, busco estas informaciones, son palabras de reflexión para cada uno de ustedes. Y el siguiente que nos dice, la lealtad. Sean leales en lo que están hablando, sean leales en lo que se están comprometiendo, sean leales en sus propuestas que están presentando. No se me lo estén haciendo tan solamente porque quieren llegar. Estamos hablándole un poquito más sabiamente lo que nosotros también encontramos en toda la tecnología que nos ayuda a encontrar quienes

0: graban, montan estas palabras de reflexión. Sean leales. Y con eso, para eso no cuesta dinero. Pero sin embargo, ahora se está viendo pues otra realidad. Y más dice la honestidad. Sean honestos en lo que están diciendo. Pero la honestidad se practica. La honestidad tiene que nacernos. Esa honestidad que de los años 90, 80, 70, hoy se ha perdido. Esa honestidad aprendíamos, como le llamábamos en palabra común, se llamábamos a veces en aquellos tiempos, a primer grado le decían transición o trancalabolla, algo así también le llamaban, pero mayormente transición a primer grado. Desde ahí íbamos formándonos, tanto en la, esa vez eran centro educativo, ya no como ahora institución educativa, sino centro educativo. Y luego se cambió escuela estatal, pero centro educativo se llamaba en aquellos tiempos, donde educaban tanto de nuestras casas. Tú ibas a visitar a tu tío, o a tu tía, a tu prima, a tu primo, llegabas con mucho respeto. Y ahí nos enseñaban la honestidad, ser honestos, leales. Y en la escuela, igualmente el profesor te seguía instruyendo ese, el respeto, la honestidad, la lealtad. Si no saludaste, decía el profesor, regresa afuera. Y si te ponías caprichosito, como ahora después pues, los alumnados, ¿no? Que no le deben, si el profesor le miró con mala cara, se está yendo a quejarse en su papá o en derechos humanos, en cosas parecidas. No todo, digo, generalizo a todos los niños, pero hay niños así. Y los intocables. Y se hacen a la víctima. Ya, eso ya vienen desde pequeños, ya jóvenes, están en la, hasta en superior, están en esa pataleta, ¿qué hacen? Es que ahora no hay, pues, esa enseñanza de aquellos años. ¿Quiénes nos malograron? Aquellos que evadieron, aquellos que, y ahora pues se creen el sabelo todo, malograron todo este sistema en donde tenemos que aprender la lealtad, la honestidad. Pero está en nuestras manos, ustedes jóvenes, está en nuestras manos, ustedes candidatos, ¿cómo no van a recordar? Porque son mayores, no son unos jovencitos de 18, 20 años, son todavía alumnos de aquellos años, algunos tienen mis contemporáneos, son, algunos ya son más, mis mayores. Entonces, practiquemos eso, que no cueste nada, no cuesta dinero. Y también nuestra ciudad tiene que tomar en cuenta todo esto. Si a aquel le ves que es bien leal, es un honesto, dele tu voto. Pero examínale, créale bien en sus palabras. ¿Qué más nos dice? A ver.
1: La palabra cumplida y el buen trato son algunas de ellas.
0: ¿Ah? La consideración. Luego dice, la palabra cumplida y el buen trato son algunas de ellas que no se compra, se demuestra. ¿Qué podemos decir? Está saliendo de mí, de mi propio pensar, que puedo decir, no, es un sabio, aquellos sabios... Se estudian, se capacitan, se preparan para traer estos mensajes. Y pero netamente está en la lógica, pues. No está saliéndose de por ahí él también, que porque le pegó la gana. Esas palabras, se dice, ¿no? La palabra cumplida. Lo que ustedes, candidatos, ahora están con bombos y platillos, han abierto sus locales de campaña, hacen proselitismo, hacen sus meetings, dan sus mensajes hermosos, lindos, se quebrantan, se recuerdan de su papá muerto y su mamá, de sus tíos, de todos, le veneran culto. Pero así como estás diciendo, así como están dando sus mensajes, cúmplanlo. Eso va a ser el mejor, como aquí mismo nos dice el sabio, ¿ah? La palabra cumplida, el buen trato, son algunas de ellas que no se compran, se demuestran. Usted puede tener harto dinero. Ese mensaje también el día de mañana o en el otro nuestros días de programa que nos quedan, Radio Paraíso 102.1 y fue tu programa informativo Despierta Perú, le vamos a seguir alcanzando. Se demuestra. Usted puede tener dinero, le decía. Usted puede ser empresario. Ya no tienes a dónde, pues no, la plata a guardar ya. En todos los bancos, de repente lo has llenado. O de repente se llenó ya en un banco. Los demás no me conviene. Está ya debajo de la cama, ya está en todo lugar escondido, ya guardados, pues. Entonces ya no hay que hacer. Ya pues entonces voy a hacer mi campaña, voy a llegar a ser alcalde. Ese dinero voy a invertirlo para sacar desarrollo a mi pueblo. Para por ahí contribuir con mis ciudadanos lo poco que he podido ganar o juntar dinero. Sí que es sacrificio. Sí sabemos que es sacrificio poderse ganar unos centavos o poder hacer dinero. Por eso es que los empresarios cuando hablan de esa palabra llamado comunismo, dicen, o sea, yo voy a sacarme el ancho, yo voy a hacer mis estrategias de trabajar, de juntar mi dinero, hacer mi empresa, y luego la mitad me van a quitar. Que esos son aquellos que no, que te meten en la mente, que no saben ni dónde están parados y no tienen lealtad, no tienen principios en la política, y cuando ingresa justamente las contiendas electorales en política, ahí sacan eso. No estamos hablando de eso. Cuando se habla de comunismo, no es que, sino solamente es uno para todos y todos para uno. De los fondos recaudados, de las materias primas que tiene un país, debe ser uno para todos y todos para uno. Y con eso usted estratégicamente, ¿cómo puedes ganarte el dinero? ¿Puedes hacer tu empresa? Eso, de eso no se trata. Entonces, con todo puedes invertir. Y lo que dice Bukele, pues, ¿yo por qué tengo que, a ver, aprovecharme o jalar agua para mi molino? Si yo tengo mi empresa y yo tranquilamente me sustento con eso, ¿para qué necesito robarle al pueblo o estafarle o convertirme en un corrupto? Porque el día que yo muera me van a recordar como el peor desperdicio, me van a rajar, me van a hablar que yo fui un corrupto, yo prefiero morir, que hasta de muerto me van a maldecir, no, sino que quiero morir también en paz y cuando estoy de muerto hablen bien de mí y estaré feliz en el más allá. Eso es palabras sabias igual. De eso es lo que yo espero. Y eso es lo que debemos de pensar. Según en nuestro siguiente programa, vamos a ver lo que es esa situación. Lo que es ese mensaje. Para cada uno de ustedes, tienes por ahí nuestra ciudadanía, por ahí algunos otros medios de comunicación o comunicadores, están haciendo una inversión millonaria, archimillonaria. Sí, hay candidatos, no solo uno, dos, que a veces le tildan a uno, dos. Por ahí, por eso en un debate, en un candidato le han dicho, ¿de dónde tanta plata? Le llamaron todavía con un apelativo de todo, pues, pero él dice.

0: Bueno, tengo yo familia que tienen, ¿no? Y me están apoyando, y ya está, claro. Pero mientras lo estén haciendo por un bienestar, bien también, pues, ¿no? Pero ese mismo ejemplo dice Bukele, pues, un presidente que dice, copéense de mí. Yo no me voy a envidiar. Si me invitan a su país o a su distrito, yo puedo ir, no me hago ni un problema para darles una charla. Claro. Y entonces está en nuestras manos, estimados oyentes de Radio Paraíso 102.1 FM, momentos de repente de reflexión, porque es importante también así saber lo uno que podemos encontrarnos así buscando las informaciones y compartir con cada uno de ustedes. Ese es nuestro único anhelo, por eso se llama nuestro programa informativo Despierta Perú. Con el rostro, con la fisonomía que me ven ya ustedes me puedan conocer. ¿De qué lineamiento voy? Pero yo no me aboco a todo eso, sino partes, por eso les hacemos ver, acompañado con un sabio, ¿eh? Que casi coincide con uno de los partidos también que está participando en estas elecciones regionales y municipales a nivel nacional, y en el distrito de Pichaná, que es el FREPAP. Él habla por eso de honestidad, de lealtad. Y eso siempre se practica en el partido del FREPA. Como personas tenemos el alto y bajo, el quiebre, nunca vamos a ser perfectos, como dice, nadie se va a librar de un pecado. Por eso el pecado también está clasificado en dos puntos. Así como ayer les hacíamos ver, la política está clasificado en dos: política teocrática y la política humana. Igual el pecado, así, pecado de muerte y pecado no de muerte. Pecado graves y pecados leves. Los pecados leves, hay tolerancia. Los pecados ya pasados de la raya, como dice, ya no tiene pues excusa que decir, no tiene ya ese el decir, ¿no? Y entonces ahí está. Nosotros vamos alcanzándoles así. Así como damos por eso, vuelvo a decir, todo lindo mensaje en todos los mítines, así tenemos que llegar al palacio y igualito culminar una gestión. Esa es la información que vamos llevando a estas horas de la tarde. 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Igualmente por nuestras no, redes sociales, se encuentra como Miguel Gabriel Guamán. Y hemos estado esperando ya. Así como hemos podido anunciarles a Yider Quispe, bueno, no, no se ha,
1: Es el
0: no, él no ha asegurado que va a
1: ayer mientras
0: poder estar, ya por el mismo sentido que él tiene otras reuniones también en algún punto de nuestra ciudad o de nuestra selva central. Igualmente hubo otro candidato, pero bueno, será en otra oportunidad. Vamos a cerrar ya nuestro programa informativo, pero escuchando otro mensaje, otra versión que da una persona. A ver, ¿qué es lo que él manifiesta? Vamos a escucharle.
2: No somos un país pobre, somos un país empobrecido por politiqueros mafiosos, jueces y fiscales corruptos, religiosos alcahuetes y un pueblo sin nada de memoria. No nos faltan recursos, nos sobran ladrones. No somos un país pobre, somos un país empobrecido.
0: Decía también un mensaje Evo Morales, uno también, un presidente ejemplar que ha podido luchar, como él manifiesta, por unas mafias que así está, pues, nuestro sistema político. Decía él, Estados Unidos es la madre de toda esta situación. según que por ahí ellos han conformado la ONU, derechos humanos, todo, pero es el primero que va a un país, lo empobrece, para empobrecer, para aprovecharse.